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0: Así es, amigos, soy Alex Castán y ya estamos comenzando la tercera hora juntos de esta tarde, tarde de increíble música. Y sí, les recuerdo que esta semanita nos vamos a estar acompañando de 4 a 8 de la noche. Y ¿sabes qué? También, sí, importante, que todas y todos los que estaban participando desde la hora anterior para los la Gigante Fan Zone, que mañana recuerde que juega México. Entonces va a estar súper chido porque hay pantallas gigantes donde vamos a poder ir a apoyar a nuestra selección. Entonces, para participar, ahí les va, súper fácil, súper sencillo. Me mandas un mensaje de texto en el MagiWatts, me pones ahí tu nombre completo y tu canción favorita de Magia 101, y en mensaje de voz me dices: Alex, yo escucho Magia 101. Y obviamente hay mensajes que tenemos que escuchar en el MagiWatts. Hola.
1: Hola, Alex.
0: Hola.
1: Escucho Magia 101.
0: Eso, ya estás participando.
2: Alex, hola. Mándame al Gigante Fan Zone. Eso. Yo escucho Magia 101.
0: Venga.
3: Hola, Alex. Hola. Mi nombre es Isela de la Parra.
0: Mándame Isela.
3: A la Fan
0: Zone. Eso.
3: Alex. Hola. Gigante Fan Zone.
0: Ok,
3: Alex,
0: bien.
3: Alex, yo quiero ser la segunda por ti.
0: Eso.
3: Jalisco. Aquí echándonos de chisme.
0: Eso, Magia bien. Oye, pues entonces ya sé, regresando, es la última oportunidad, porque regresando decimos quién se lleva estos pases dobles para la Gigante Fan Zone. Y no solamente eso, también regresando les tengo una sorpresa más. Me voy con música, Kenia Os, Ruleta Rusa, en Magia 101.

0: 612.
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0: 6:21.
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0: Ahí está la reina del pop, Madonna, con la nueva princesa del pop, Sabrina Carpenter. Y ¿sabes qué? Conmigo está en cabina Rebeca. Ya me dio micrófonos por estarme platicando. Oye, Rebeca, y además viene de la Universidad Cuauhtémoc y viene con un proyectazo increíble. Un proyecto, déjale de lo increíble, un proyectazo hermoso que se llama 1111. ¿Cómo estás?
1: Hola, buenas tardes. Muchas gracias por el espacio. Nosotros somos 1111. Un proyecto de Universidad Cuauhtémoc que este año está en su séptima edición. Y básicamente lo que hacemos es tomar todo lo que aprendimos como estudiantes y utilizarlo para ayudar a alguien más que realmente lo necesita. Cada generación busca una causa, una persona o lo que podemos ayudar y trabajar para generar un verdadero impacto en su vida.
0: Oye, es que está buenísimo este impacto que se está haciendo. No es el primer año que se hace 1111, ahí les va recapitulando un poquito. Hacen obras altruistas, ¿no? Este es el como... como el la base de 1111, ¿no? Que llevan, ¿cuántos? ¿7 años ya?
1: Sí, esta es la séptima edición. Desde el 2022 se viene haciendo generación con generación.
0: Y entonces trata de encontrar una historia, algún niño, alguna persona que tenga alguna carencia, alguna necesidad, que busque apoyo, que necesite cirugías, que necesite pues cumplir un sueño, ¿no? En realidad eso es lo que está buscando 1111, ayudar a cumplir sueños. Y en esta ocasión hay un niño que está buscando precisamente eso, ¿no?
1: Sí, actualmente estamos conociendo diferentes historias, principalmente de un niño, se llama Iván.
0: Okay.
1: Y enfrenta problemas de salud y situaciones económicas complicadas y estamos analizando cada caso para ver de qué manera podemos ayudar y hacer más que este proyecto se haga una diferencia.
0: Oye, si el público, todos los que nos están escuchando, todos nuestros amigos, quieren conocer más acerca de 1111, así los pueden encontrar en redes sociales.
1: Claro, en Instagram estamos como 1111.team y en Facebook como 11 con número, pide un deseo.
0: Oye, y este pequeño necesita un montón de cirugías.
1: Sí, necesita 9 cirugías y actualmente estamos buscando patrocinadores, con que nos sigan, den un like,
0: ayuda.
1: Todo ayuda, que es una gran comunidad.
0: Oye, ojalá que lo puedan hacer todos los que nos están escuchando, échenos la mano, se llama 1111, es un proyecto de la Universidad de Cuauhtémoc, pero es un proyecto altruista, un proyecto súper bonito. Ahorita me estabas contando, Rebe, la historia. Híjole, de verdad que uno se conmueve y dan muchísimas ganas de apoyarlo. Ojalá que tú que nos estás escuchando también tengas la oportunidad. Ahí te va otra vez, 1111. Búscalos así en Instagram, búscalos así en Facebook. Y también van a tener un evento que ese se está todavía maquilando, ¿no?
1: Sí, próximamente tenemos un evento que va a ser Hyrox, Pilates. Para que asistan, va a estar súper padre.
0: Oye, para que apoyen, por favor, este peque, ¿su nombre cómo se llama?
1: Iván.
0: Iván, apoyen a Iván, de verdad. Ahí está en redes sociales, chequen su historia. Está, o sea, es una historia bien linda que ojalá que tú tengas la posibilidad de apoyarlo. Ahí está, entra, se llama Iván, el proyecto se llama 1111. Están en Instagram, están en Facebook, están en todas las redes sociales. Y tú tienes que estar también y ser parte de ello. Rebe, muchísimas gracias.
1: Muchísimas gracias, sigan escuchando Magia 101.
0: Muchas gracias, nos vemos con música de BTS, K-Pop activado.

0: 6:32.
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0: Ahí está Back to Friends de Summer en Magia 101. Oye, y por supuesto, lo dije, lo advertí, se van pases dobles para la gigante Fan Zone, que además tenemos zona mágica. Me faltan algunos mensajes por escuchar, así que de una vez me voy rápido y tendido. ¿Quién está por aquí?
1: Escucho Magia 101. Eso. Hola, gran Fan Zone.
0: Eso.
2: Hola, Ale.
0: Hola.
2: Ya escucho Magia 101.
0: Bien, ahí está.
2: Esperemos ganar para irnos a apoyar a la selección.
0: Eso.
2: Y que pasemos, por favor. Venga. A semifinales. Hay que llegar.
0: Hay que llegar a las semifinales. Oye, pues entonces, ¿quién se lleva estos pases dobles para irse mañana a la gigante Fan Zone a ver y apoyar a nuestro equipazo, a nuestro querido México? Eres tú, Iván Alejandro Bautista. Aplauso, por favor. Iván Alejandro Bautista con terminación 6589. Ahí están. Ahorita me voy a poner en contacto contigo y también todo el Magic Squad. Vamos a mandarte mensaje. Pero bueno, eso no es todo. También hoy se va Magi Sombrilla. Entonces, para participar, ya se la saben, a través del Magi WhatsApp 449-3292-101, me mandas tu nombre completo y tu canción favorita de Magia 101 en mensaje de texto y en mensaje de voz. Me dices, Alex, yo escucho Magia 101. Y con eso, fácil, sencillo, ya estás participando, se va Magi Sombrilla, porque sí, lo sé, es día lluvioso y por eso te queremos apapachar. Y también por eso nos vamos con música de Bruno Mars en Magia 101. Yeah.

0: 6:48.
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0: 6:54.
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1: Gol de Ghana, al minuto 90 más 5 de compensación. Caleb Yirenki cierra la pinza de derecha y marca el primer gol del partido. Ghana 1, Panamá 0.
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1: Así es, amigos, soy Alex Castán y estamos comenzando ya la cuarta hora de esta tarde, tarde de increíble música. ¿Y sabes qué? Lo dije, lo advertí, que se va Magi Sombrilla, así que para participar era bien fácil, bien sencillo, a través del Magi Watts. Entonces tengo que escuchar algunos de sus mensajes aquí en el Magi Watts. Entonces, ¿quién está por aquí? Hola.
2: Alex, yo escucho Magia 101.
1: Eso, muy bien.
3: Alex, yo escucho Hola. Magia 101 y mi nombre es María Elena Aguileta Rodríguez.
1: María.
3: Y yo quiero okay. una Magi Sombrilla.
1: Venga, yo estoy
4: Hola,
1: participando.
4: Alex, yo escucho Magia 101.
1: Eso, bien.
5: Alex, yo escucho Magia 101.
1: Eso.
6: Alex, yo escucho Magia 101.
1: Perfectísimo, ya escuchamos ahora sí todos los mensajes y es momento de decir que nos decidan aquí todo el Magic Squad quién se lleva la Magi Sombrilla esta tarde, tarde lluviosa. Además le quiero mandar saludos a mi buen amigo Checo Meneses, que me manda una imagen, me manda una foto de nuestro bello Aguascalientes, una foto con arcoiris. O sea, no sé si sigue lloviendo o si no está lloviendo. Aquí también estaba preguntando a mi querida Fabi, ¿llueve o no llueve? ¿Cómo está la ciudad? ¿Cómo están las calles aquí en Aguascalientes? Pero bueno, ahorita estoy checando, me están diciendo que sí, sí está lloviendo en algunos puntos de la ciudad. ¿Qué más está por acá? Ah, dice, mira Alex, doble arcoíris. Oye, qué chido. Gracias por estas imágenes que me están enviando, porque lo saben que aquí, pues no tengo ventana en la cabina de Magia 101. No porque me porte mal, sino porque tenemos que tener el sellado hermético. Pero bueno, entonces primero me voy con nombre de quien se lleva esta Magi Sombrilla para esta tarde lluviosa. Y eres tú, Marta Patricia Méndez. Marta Patricia Méndez, con terminación 1871. Aplauso, por favor. Marta Patricia Méndez, ahí está. Oye, sí, me dicen doble arcoiris, que está súper chido. Gracias por estas imágenes, mi querida Fabi. Gracias, mi Checo. Gracias, mi Lau Vallejo. Oye, qué bonitas imágenes. Gracias por estas fotos que me están enviando. Porque sí, pues la neta es que aquí no tengo oportunidad de ver hacia las calles. Oye, pero bueno, ahí está. La Magi Sombrilla se la lleva Marta Patricia Méndez. Felicidades, gracias por haber participado a todas y todos. Y les voy a advertir una cosa. Mañana tengo jersey de la selección. Nomás eso les voy a adelantar. Mañana jersey de la selección. La voy a soltar, no sé qué hora, pero voy a estar mañana entre 4 y 8 de la noche. Pero bueno, me voy con música. Ahora sí es momento de subirle al K-Pop. Do It, The Stray Kids en Magia 101.

0: 710.
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0: 7:15.
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Lavigne de Dua Lipa en Magia 101. Qué buena canción. Oye, sí, me estaban preguntando y diciendo aquí en el Magiwatts que qué onda, que mañana qué va a pasar, que si pueden participar por la jersey de la selección. Pues claro, claro, mañana voy a estar de 4 de la tarde a 8 de la noche, así que para que estén pendientes, no sé en qué momento, pero la voy a soltar mañana. Y por supuesto también los que me estaban preguntando que qué onda con los kits del Día del Padre, pues sí. También, mañana no, pero pasado mañana sí, vamos a volver a tener kits del Día del Padre. Oye, gracias, hablando de padres, qué padre las imágenes que me están enviando aquí en el MagiWatts en el 449-3292-101. Y sí, se ve como que en este momento ya un poquito más despejado, pues ya se está viendo el arco iris, que qué chido. Es que siempre lo digo, o sea, los atardeceres de Aguascalientes, haga calor, haga frío, día lluvioso, o sea, siempre no hay como mi agüitas dos en el mundo. Y... oye, muchísimas gracias. Gracias a mi querido Sergio, que también me manda imágenes aquí en el MagiWatts. Y dice aquí, doble arcoiris. ¿Y qué tal disfrutando el día fresco? La verdad es que hoy sí, hoy ¿sabes qué? Me vine con mis zapatitos, nada que ver. Porque traigo la bota de jardinero. Porque dije, no me vuelve a pasar. O sea, ya una vez me pasó que yo saliendo de aquí, de Magia 101, de la cabina... dije, pues bueno, tranquilamente, dejé el estacionamiento a algunas cuadras. Entonces, a la hora que iba caminando, pues ya iba de a tiro diciendo, soy un brincacharcos. Sí me doblé el pantaloncito, pero llegué empapado lo que le sigue. Ya no me volvió a pasar, traigo mi botita de jardinero. Pero bueno, tengo otro mensaje también por acá en el MagiWatts. Me mandan imágenes. Qué chido el arco iris. Gracias, Liz, gracias por estas imágenes. La neta es que está fregoncísimo. Los mensajes los sigo recibiendo aquí en el MagiWatts 449-3292-101, pero en este momento me voy con música de Bruno Mars, Risk It All, en Magia 101.

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1: ¿Qué tal? Gracias por acompañarnos. Escuche la información con Manuel Trujillo Soriano. La selección de Portugal decepcionó en su debut en la Copa Mundial de Fútbol al iniciar con empate a un gol con República del Congo en juego del Grupo K celebrado en Houston, Texas. Los lusitanos se fueron al frente con anotación tempranera de Joao Neves al minuto 6, pero antes de ir al descenso, Joan Eguiza sorprendió al igualar el marcador. El astro Cristiano Ronaldo jugó de titular con Portugal y se convirtió en el jugador de campo más veterano en iniciar un partido en la historia de los mundiales, con 41 años y 132 días, además de participar en su sexta Copa del Mundo, con lo cual empata con el argentino Lionel Messi en este rubro. La selección de Inglaterra debutó con victoria en la Copa del Mundo al vencer 4-2 a Croacia en Dallas con doblete de Harry Kane en el primer tiempo, más otra anotación de Jude Bellingham en el complemento. Por los croatas descontaron Martín Maturina y Peter Musa en actividad del Grupo L. El primer gol de los ingleses lo anotó Kane en un tiro penal que se tuvo que repetir debido a que el arquero croata Dominik Livaković detuvo el primer disparo, pero estaba adelantado. De esta manera, el técnico de la selección de la Rosa, Thomas Tuchel, debutó con triunfo en su primer mundial, luego de haber generado polémica tras haber dejado fuera de su lista de convocados a elementos importantes del fútbol inglés. Con gol de Caleb Yirenki, el minuto 95, la selección de Ghana derrotó hace unos instantes 1-0 a Panamá en su debut mundialista, en partido celebrado en Toronto, Canadá. Cuando parecía que se registraría el segundo encuentro del torneo sin goles, apareció Yirenki para marcar el tanto de la diferencia y que le da al equipo africano sus primeros 3 puntos. Empata además con Inglaterra en liderato del Grupo L. La primera jornada del torneo de la Copa del Mundo se completará esta noche con el duelo que disputarán a partir de las 20 horas en el Estadio Azteca las selecciones de Uzbekistán y Colombia. El entrenador de los cafetaleros, Néstor Lorenzo, dice que no subestiman a ningún rival y que esperan a un equipo muy ordenado.
2: Mundiales nos están demostrando que no hay equipos pequeños, que no hay que subestimar a nadie. Uzbekistán es un equipo que ha tenido muy buenos resultados con buenos equipos, tiene un gran técnico. Tiene 4 o 5 jugadores de mucha categoría y sobre todo es un equipo ordenado que sabe a qué juega, ¿no? Y ese es el desafío nuestro para afrontar y poder superarlo.
1: Miles de aficionados colombianos han armado la gran fiesta en la capital del país y aseguran que festejarán en el Ángel de la Independencia si su equipo sale victorioso en este encuentro. Una pausa y regresamos con más información.
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1: La selección mexicana de fútbol tuvo esta tarde su última práctica en un complejo privado de Guadalajara ubicado por la salida a la carretera Nogales y se declara listo para su segundo encuentro en este torneo mundialista, mañana frente a Corea en el Estadio de las Chivas. Aunque en menor cantidad, los aficionados nuevamente estuvieron presentes en el hotel de concentración para hacer patente su apoyo al Tri.

0: Mientras tanto, el entrenador Javier El Vasco Aguirre ofrece conferencia de prensa en el Estadio Guadalajara. El técnico de la selección de Corea del Sur, Hong Myung-bo, calificó como desafortunada la presencia de un dron durante la última práctica a puerta cerrada de su equipo en Guadalajara. El aparato fue detectado e interceptado por las autoridades. Tras el incidente, los protocolos de seguridad fueron reforzados en las instalaciones de Verde Valle, donde trabaja la selección surcoreana. El técnico de la selección de Sudáfrica, Hugo Broos, calificó de severa la sanción de 3 partidos que le impusieron a su jugador, Themba Segwane, por su expulsión en el partido inaugural contra México, y cuestionó el arbitraje comparándolo con una acción en la que Lionel Messi debió haber recibido también tarjeta roja. El castigo de 3 partidos es demasiado severo. Ayer vi lo que pasó con Messi y estoy en desacuerdo. Ni siquiera hubo VAR con Messi, pero hay una gran diferencia, dijo Hugo Broos. El francés Gervais Renard fue nombrado oficialmente nuevo técnico de la selección de Túnez en sustitución de Sabri Lamouchi tras la derrota de 5-1 ante Suecia en su debut mundialista en Monterrey. Renard toma el equipo para enfrentar el segundo partido de la fase de grupos ante Japón, con la misión de intentar alcanzar la siguiente fase. El técnico francés es recordado por la victoria de Arabia Saudita sobre Argentina en el Mundial de Qatar 2022. El astro brasileño Neymar se reincorporó este miércoles a los entrenamientos grupales tras superar una lesión en la pantorrilla derecha. El delantero ya trabaja al parejo del equipo de manera progresiva. En la selección de Brasil se estima que podría estar listo para reaparecer antes de que concluya la fase de grupos de este Mundial. Gracias, por el momento es todo en este espacio Notisistema, controles técnicos a cargo de Osvaldo Estrada. En este micrófono estuvo con usted Manuel Trujillo Soriano.
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Oye, ¿sabes qué? Estaba checando ahorita que el mismísimo Drake Bell, a lo mejor algunos sí se acuerdan, algunos otros no. Pues bueno, este actor de Nickelodeon y también cantante ya está siendo investigado presuntamente por extorsión en la Ciudad de México por un empresario. O sea, este pobre, cuando no le llueve, le llovizna. Porque según esto también, o sea, sabía que se habían separado de la esposa como hace, me parece que ni siquiera como 3 semanas, que porque la esposa, pues bueno, le había sido infiel. Híjole, y la ex también le había tenido un montón de problemas. O sea, le había ido súper mal. Se hubiera quedado con Mariana Botas, con la de la Casa de los Famosos, y ya, pues listo. En fin, vámonos con música, vámonos con mejores temas y por supuesto Taylor Swift en Magia.

0: 7:46.
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0: 754.
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1: Buenas noches. Estas son las noticias más importantes. Ratifican administradora de grandes contribuyentes del SAT. Reanuda CENTE diálogo en Segov, condiciona fin de huelga. Afirman que Estados Unidos e Irán firmaron acuerdo. Raúl Castro respalda reformas económicas en Cuba. La Comisión Permanente del Congreso de la Unión ratificó a Jennifer Cristel Castillo Madrid como Administradora General de Grandes Contribuyentes del Servicio de Administración Tributaria. Con 26 votos a favor y 8 en contra de PAN y PRI, la mayoría aprobó el nombramiento que hizo la presidenta Claudia Sheinbaum a favor de la maestra en Derecho Administrativo, quien rindió protesta ante el Pleno. Cerca de las 16 horas, entre reclamos, la Comisión Nacional Única de Negociación de la CENTE reanudó luego de 7 días de receso el diálogo con las autoridades federales, pese a que en días pasados aseguraron que están en la disposición de darle salida a la problemática que ha mantenido por 17 días a miles de maestros fuera de sus salones de clases. Hoy condicionaron el fin de la huelga a las respuestas del gobierno para satisfacer sus demandas.
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1: El presidente de Estados Unidos, Donald Trump, firmó un acuerdo con Irán para poner fin a la guerra en Medio Oriente, informó un funcionario estadounidense, luego de que Axios reportara que la firma se hizo durante una cena con el mandatario francés Emmanuel Macron. Puedo confirmar que se firmó, respondió el funcionario cuando se le preguntó por la información de que Trump suscribió en persona una copia durante la cena con Macron en el Palacio de Versalles, después de la cumbre del G7. El expresidente de Cuba, Raúl Castro, dio su visto bueno a un paquete de reformas económicas debatidas por los próximos representantes del Partido Comunista en La Habana para hacer frente a la crisis en la isla bajo presión de Washington. Castro, de 95 años, no ocupa cargos oficiales, pero sigue siendo una figura clave del poder en Cuba. La presidencia informó en su cuenta de X que participó en la reunión por videoconferencia. Hasta aquí la información. Gracias. Día Álvarez, BI Noticias.
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1: Continúa la actividad de la Copa Mundial de la FIFA 2026. En los primeros resultados del día, la República Democrática del Congo empató 1-1 contra Portugal. Después Inglaterra derrotó 4-2 a Croacia y Ghana derrotó 1-0 a Panamá. En estos momentos arranca el último compromiso de este día, en el cual Colombia enfrenta a Uzbekistán. Solari, el elegido por Pumas. El técnico argentino Esteban Solari, si las negociaciones llegan a buen puerto, se convertirá en el nuevo técnico de los Pumas. Según reportes nacionales, el argentino derrotó en la carrera a Guillermo Vázquez, pero apenas el club entrará en la etapa de negociaciones para poder contratarlo. Ahora solo queda esperar por las negociaciones entre el técnico y el club felino, quien hace poco terminó vínculos laborales con Efraín Juárez. Emiliano Jiménez, BI Noticias.
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9: Hola, ¿cómo está toda la gente que sintoniza la magia de Aguascalientes? Me da muchísimo gusto que nos acompañes en este espacio donde siempre, siempre la música es lo primero y siempre tiene algo que decir. ¡Increíble! ¡Ya vamos a la mitad del año! Sí, y a la mitad de junio exactito. Es el mero, mero punto, el ombligo del 2026. ¿Cómo ha sido para ti este año? Neta, ¿estos últimos meses bien todo? Ojalá. Digo, siempre hay un negrito en el arroz, ¿no? Y sabes que desde la cabina de magia, pues todo el equipo, toda la estación, siempre te echamos porras para que continúes con tu día a día de la mejor manera, acompañándote con la mejor música. Oye, más que loco, ya empezó el mundial. ¿Qué tal, eh? ¿Son fans del fútbol? Yo soy villamelón, entusiasta, fan, no sé mucho de ello, pero me gusta la pasión que arrastra porque se parece mucho a la pasión de la música y los conciertos, ¿no? Eso hablaremos un poquito más adelante. Toca el turno de dar la bienvenida al Magic Team que hace posible que el Magic Countdown exista. Fer Vega, Eric Pérez, Miguel Tiscareño y un servidor Pepe Campa al frente de este micrófono. Es un honor para mí ser tu guía a través de este viaje y para comenzar lo haremos con un nuevo ingreso. Curioso esto porque entra a la lista del Magic Countdown, pero sale del corazoncito de Peso Pluma. Bueno, quizá no así al instante, pero te cuento que la semana pasada estos dos cantantes anunciaron su separación. Nos hicieron creer que había un amor grande ahí y eterno, pues nos dieron una buena canción llamada Tommy y Pamela. Ahora cada quien seguirá por su camino y así es la vida. ¿Saben de quién hablo, no? Sí, el Peso Pluma con Kenia Oz. Termina la historia y ahora comienza el Magic Countdown con Ruleta Rusa. ¡Venga, Kenia! ¡Comenzamos!
10: Posición número 3.

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2: 8-10.
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8: Rawayana y Manuel Turizo la han sabido hacer. Sumaron talentos, agarraron una canción muy buena que nos ha acompañado durante momentos especiales. Dirás, ay, se acaba de salir hace poco, pero ¿y la Feria de San Marcos? ¿Verdad? Yo creo que va a ser parte también del verano 2026, o sea que todavía tiene vida por delante, porque cada vez nos gusta más, sin embargo, en listas va perdiendo fuerza. Ahora la encontramos en el puesto 14. ¿Quieres que continúe en el Magic Countdown? Te pregunto yo. Ya sabes, impúlsala pidiéndola una y otra vez en las sesiones de línea interactiva. Esto es increíble.

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2: Ahí está el planeta, vamos a darle la vuelta y tomarle el pulso musical. Magic Countdown Mundial para ti.
3: 1.
2: Hey That I Made You Love Me, de Ariana Grande.
3: 2.
2: Billie Jean Sigue la Fiebre, de Michael Jackson.
3: 3.
2: Beauty and a Beat, de Justin Bieber.
3: 4.
2: Swim, de BTS.
3: 5.
2: Y Baby Doll, ya bien conocida, de Dominic Fike.
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2: Esta semana vemos algunos movimientos importantes, ya que a pesar de que seguimos teniendo a Jackson y Justin Bieber en las primeras posiciones, como en episodios anteriores, en semanas pasadas, la nueva reina de la lista es Chiquimami Ariana Grande. Nuevo acto de magia, Hey That I Made You Love Me. Y ya la puedes pedir, por cierto, en línea interactiva y hacer que también domine en su momento el Magic Countdown. Dicho está, continuamos.
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2: Hablando de dominar el mundo, Taylor Swift ha regresado a sorprendernos con I Knew It, I Knew You. Esta canción va a formar parte del soundtrack o banda sonora de Toy Story 5. Ya van por las 5. ¿Cuál es tu favorita? A mí fíjate que me gusta mucho la 1. Es que fue la primera vez que vimos esa animación y wow, ¿no? Pero hay otras buenas. La 3 es muy buena. En fin, ya veremos la 5 próximamente. Y esta canción habla de esas personas que llegan a tu vida y desde el primer momento tú sientes que estaban, pues, destinadas a aparecer y entrar en ella, ¿no? De esos encuentros que terminan convirtiéndose en recuerdos que te van a acompañar para el resto de tu existencia. De eso habla más o menos en sus versos Taylor Swift, con una mezcla de nostalgia, cariño, esperanza que se refleja en la música también. Una canción que encaja perfecto, pues, con el espíritu de Toy Story, una saga que siempre nos ha recordado valores como la amistad, el amor y momentos que nos marcan, ¿no? Aquí no ha habido walk de Disney, qué bueno, ¿no? Sí, cuidan su franquicia porque es una mina de oro, además. Hablando de la película de Toy Story 5, hay opiniones para todos los gustos. Yo no la he visto, te digo que apenas voy a ir al cine a checarla, pero he estado leyendo críticas y veo que algunos creen que la historia de Toy Story ya había cerrado su ciclo. Pero por otro lado, otros están muy emocionados de volver a ver a estos personajes en un nuevo episodio. No sé, ya me dirás tú en el MagiWatts qué opinas, si es que ya la viste, y lo cierto es que la expectativa está por las nubes. Así es que mientras llega el estreno ya formal, porque esto que digo son gente que la ha visto en funciones especiales o preestrenos, en lo que llega para todo el pópulo, vamos a escuchar este tema y ya te lo dije, es lo nuevo de Taylor Swift en el Magic Countdown. I Knew It, I Knew You.
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1: 8:20.
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4: Bueno, hablemos de Harry Styles. Resulta que está preparando algo especial sobre su espectáculo. Dice que está haciendo algo muy ambicioso y te digo, dedicado para la Ciudad de México. ¿Qué será tú? Ya arrancó la gira Together Together en Ámsterdam y ya se revelaron algunos detalles, por ejemplo, del escenario que va a llegar al estadio GNP Seguros de Ciudad de México. La producción está apostando por una enorme pasarela. En ella, pues, le va a permitir a Harry recorrer gran parte del recinto, en este caso el estadio GNP, y acercarse a ti constantemente, si es que estás en las filas de adelante, claro, ¿eh? En el general, parado, no sé, cerca del escenario. Claro, habrá pantallas gigantes, va a haber muchos efectos de iluminación sincronizados con la música, y dicen que trae una estética inspirada en la cultura disco de los años 70, que quizá vivieron tus papás o tus abuelitos, y mucho también del pop retro, que es lo que caracteriza a esta etapa musical nueva de Harry Styles. Hay mucha expectativa, las fechas en México han generado demanda tremenda y todo apunta a que estos conciertos serán de lo más importante y más comentado del 2026. En lo que llega Harry a nuestro país, vamos con él disfrutando de su música. Y no olvides, nosotros, sí, Magia 101, tendremos tus accesos para ver a Harry Styles en vivo. ¿Ya quedó? Ahora es momento de escuchar American Girls en el lugar 13 del Magic Countdown.
8: Posición número 13.

0: Gracias por escucharnos, soy Pepe Campa, esto es Magia 101 y sintonizas el Magic Countdown, la nueva edición si es sábado o la repetición si es domingo 11 de la mañana o miércoles 8 de la noche. Bien, déjame revisar. Sí, ¿no? Ya llegó el momento de que tomes control de esta cabina, me están mandando los mensajes que hemos recibido para que me pidas lo que más te gusta. Tengo el mensaje de José Ruiz Tocayo, él nos dice: hola Pepe Campa, todos estamos contagiados por la fiebre del mundial, eso es cierto. ¿Y queremos escuchar Dreamers? ¿Se puede? ¡Claro que se puede, tocayo! Y es que hablar de fútbol en los últimos años también es hablar de esta canción Dreamers, que es de Jungkook de BTS. Además que esta canción se llegó a convertir en uno de los himnos más recordados de aquella Copa del Mundo de Qatar 2022. El mensaje: perseguir sueños, creer en ti, atreverte a hacerlo, valores que encajan perfecto con el espíritu de cualquier mundial, es más, de cualquier deporte y de la vida misma, ¿que no? ¡Venga pues! José Ruiz, gracias por pedirla. Vámonos a poner en tono futbolero y disfrutemos de Dreamers en el Magic Countdown.
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3: 8:30.
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23: Ginny, tú sabes, Ginny, la Blackpink, volvió a ser tendencia en todo el planeta porque se presentó en el Governor's Ball 2026, que se celebra en Nueva York. Ginny fue una de las artistas principales de este festival, Governor's Ball 2026. Es como el baile de los gobernadores, ¿no? Sería la traducción. Y ahí ofreció un espectáculo de más o menos una hora, con muchos éxitos de los que le conocemos en solitario. Sin embargo, más allá de la cuestión musical, lo que generó mucha conversación en redes fue algunas de sus coreografías, y sobre todo momentos de interacción con los bailarines, porque algunos usuarios consideraron esto, no sé, más atrevido de lo habitual para una estrella del K-pop. Había mucha comunicación y demás, ¿no?, entre el equipo y ella. Algunos criticaron la propuesta escénica, siempre va a haber haters. Otros defendieron a Ginny argumentando que, pues esto forma parte de la evolución artística que ha mostrado en últimos años ya como solista, ¿no? Lo cierto es que una vez más logró lo que pocos artistas consiguen, convertir una actuación en uno de los temas más comentados de la industria musical a nivel mundial. Cuando acabe el Magic Countdown, puedes echarte una buceada ahí en YouTube. Busca Governor's Ball 2026 y Ginny y vas a ver ahí a lo que me refiero. ¿Va? Bueno, ahora vamos a escucharla con la colaboración al lado de Tame Impala. Es Dracula. Ya la colocó.

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1: 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Tenemos que hablar, como dicen las novias y las esposas. ¡Qué miedo! Bueno, tenemos que hablar, pero no se preocupen. Tenemos que hablar de Olivia Rodrigo. Te quiero contar que sorprendió a miles de fans durante el Primavera Sound de Barcelona y tuvo ahí un momento muy comentado en este festival, ¿no? Apareció en un concierto sorpresa y nadie lo esperaba esto, ¿no? De pronto, invitó al escenario a una auténtica leyenda del rock. ¿Quién crees? ¿Bon Jovi? No. ¿Quién más? ¿John Fogerty? No. ¿Cómo? No. ¿Noel Gallagher? No. ¿Robert Smith de The Cure? Sí, juntos estrenaron en vivo What's Wrong With Me, que es una canción nueva, inédita, que marca la primera colaboración oficial de Olivia Rodrigo en uno de sus propios álbumes. ¿Y con quién? Nada más con Robert Smith, líder, vocalista y genio de The Cure, el grupo inglés. Tremendo, a mí ese sí me encanta. Y Olivia también, ¿eh? Está padre la colaboración. En fin, tiene un significado esta canción especial para Olivia, ¿no? Porque en varias ocasiones ella ha mencionado la enorme influencia del grupo británico The Cure en su música. De hecho, no es la primera vez que comparte escenario con Robert Smith, no sé si sepas. Pero lo que sí es que es la primera vez que se presentan en una canción ya completamente nueva, creada y grabada por ambos. Este tema ya forma parte del más reciente álbum de Olivia y lo recibieron con una ovación tremenda ahí en el festival. Así es que, bien por Olivia Rodrigo, Robert Smith, él ya no tiene nada que comprobar, pero qué momento me hubiera gustado haber estado ahí en el Primavera Sound de Barcelona. Qué padre, ¿no? What's Wrong With Me, hay que buscarla acabando el Magic Countdown. Y no sé si tenga que ver esto con The Cure, el grupo, pero ella tiene su propio The Cure. Mientras impulsas esa canción en el Magic Countdown, vamos con otra que ya se ganó su lugar, ¿va? Esta semana la posicionaste en el 11 del Magic Countdown y es muy a tono con Robert Smith, aunque aquí no participa él, The Cure.
2: Posición número 11.

0: vemos.
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3: 844.
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8: ¡Gol de Colombia! Al minuto 41, Daniel Muñoz remata dentro del área para inaugurar el marcador. Colombia 1, Uzbekistán 0.

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3: 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Descubre con nosotros el Merry Countdown. I
4: love it. Vamos a la Merry Countdown. Acompáñame y revisamos Estados Unidos. Ahora que está el mundial también allá.
5: 1.
4: Houston, Texas, de Ella Langley.
5: 2.
4: I Knew It, I Knew You. Ya la escuchamos en estreno. Taylor Swift de la película Toy Story 5.
5: 3.
4: Hate That I Made You Love Me. Lo nuevo de Ariana Grande.
5: 4.
4: Janice Stevie de Drake.
5: 5.
4: Earrings de Malcolm Todd.
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4: Las listas de Estados Unidos tienen movimientos. Ariana Grande se posiciona hasta arriba casi, en la tercera para ser específicos, pero no está mal. Lo que pasa es que Taylor Swift está en la segunda posición. ¡Ey! La güereja no falla con este nuevo acto, I Knew It, I Knew You. Y a pesar de que los dos son nuevos actos de magia y son de cantantes muy importantes y que meten presión a las listas, no pudieron con Ella Langley. Se mantiene en la primera posición con Choosing Texas.
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4: ¿Qué te digo? Ya está el mundial aquí y a todo Aguascalientes. Y México va a ser el encargado de dar la bienvenida al planeta entero. Bueno, sí, Canadá y Estados Unidos también, pero a lo que te truje, chencha, vamos a casa. Este pasado 11 de junio, este renovado estadio Azteca, llámale como quieras, para mí sigue siendo el Azteca, pero que si el Ciudad de México o el Banorte. Bueno, este estadio, el Estadio Azteca, hizo historia porque se convirtió en el primer estadio en albergar 3 partidos inaugurales de una Copa del Mundo en todo el planeta. ¿Cómo la ves? Y el encargado de abrir el torneo fue nada menos que el tricolor enfrentando a Sudáfrica. África. ¿Te estoy diciendo algo nuevo? No, pero a lo mejor andan algunos distraídos por ahí, ¿no? Pero antes de que rodara el balón, los reflectores estuvieron sobre una artista que ya es parte de la historia de los mundiales. ¡Claro, Shakira! ¿Quién más, hombre? La colombiana encabezó la ceremonia inaugural y presentó en vivo Die Die, que ya sabes, es el himno oficial de esta Copa 2026, el internacional. El de Julieta Venegas, de la niña futbolista, mira, mejor ni hablamos. Ahí dejé un comentario en Pepe Campa TikTok, por si quieres checarlo ahí en mi TikTok, ¿va? Pepe Campa TikTok. Bueno, aquí la acompaña Shakira Burna Boy, y para muchos aficionados ver a Shakira en el escenario revivió esa conexión especial que tiene con este deporte, esta muchacha colombiana, bueno, ya señora colombiana, creando un par de himnos inolvidables, Waka Waka de Sudáfrica 2010, y ahora parece que el rayo cae en el mismo lugar. Te presento

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1: 8.52.
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8: ¿Te gustan los videojuegos? Bueno, pues ve preparando tu cartera porque se viene un gran gasto. Te traemos un pequeño resumen de los juegos que se anunciaron tanto en el State of Play de este mes como en el Summer Game Fest, el Xbox Game Showcase y el Nintendo Direct, y podría esto interesarte. Primero, más imágenes y gameplay del esperadísimo Marvel's Wolverine que sale el 15 de septiembre. Luego, el nuevo trailer de Silent Hill, Townfall y de Control Resonant. Los dos se lanzan el 24 de septiembre. Luego, hay nuevo tráiler de Silent Hill Townfall y de Control Resonant. Los dos se lanzan el 24 de septiembre. ¡Apunta! Hay nuevas imágenes y gameplay del remake de Tomb Raider Legacy of Atlantis. Sale a la venta el 12 de febrero del próximo año. Ahora, viene una nueva entrega de God of War, pero es protagonizada por Lowry, la esposa de Kratos. Tampoco tiene fecha de estreno aún. Llega Gears of War, E-Day. Esta es la precuela de la famosa saga de Xbox y estará disponible el próximo 6 de octubre. Será exclusiva de la consola de Microsoft. Halo Campaign Evolved. Esto va a estar disponible el próximo 28 de julio y tendrá un lanzamiento también para PlayStation 5. Regresa Spyro, el icónico dragón morado de Activision, vuelve con una aventura nueva en la primavera del próximo año 2027. Y para cerrar con broche de oro, el icónico The Legend of Zelda Ocarina of Time regresa este año con un remake, aunque todavía no tiene fecha fija. Esto fue solo una probadita de la gran cantidad de videojuegos que se anunciaron en estos días, sin tomar en cuenta el lanzamiento del tan esperado, ya demasiado, ¿no? El GTA 6. ¿Cuál te llama la atención? Cuéntamelo, te leo.
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8: Ahora prepárate, porque vamos a viajar directo al año 2015. Y esto va a ser a través de una canción que convirtió cualquier lugar en pista de baile. ¿En serio? Se convertía en antro cuando sonaba Watch Me de Silento, ¿te acuerdas? No solamente fue un éxito que pasó, fue un fenómeno viral realmente en su momento. Si haces memoria, alguien ponía la canción y de inmediato aparecía una persona intentando hacer los pasos que se hicieron famosos, ¿no? Escuelas, fiestas, donde estuvieras, reuniones de la familia, redes sociales, nadie se salvó de este, pues, reto, digámosle. Y es que no todas las canciones necesitan ser complicadas para triunfar, ¿no? Estás conmigo. A veces basta una buena vibra, un ritmo pegajoso, un baile que todos podamos hacer y suficientes ganas de pasarla bien y ya. Por eso, más de una década hemos pasado, pero esto sigue siendo imposible de escuchar sin mover aunque sea el dedito gordo de tu pie. Así es que muévelo ya y viajamos con Silento como Time Twist en el Magic Countdown. Watch me.
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1: Y una vez más, soy Pepe Campa, te saludo. Nos topamos con Olivia Rodrigo en el conteo. Aquí está ella de nuevo, la saludamos. Y esto es porque recientemente ella criticó públicamente al Servicio de Inmigración y Control de Aduanas de Estados Unidos, el famoso ICE. Sí, Olivia Rodrigo. Después de que una de sus canciones fue utilizada sin autorización en un video oficial que tenía que ver con políticas migratorias. Y a ella no le pareció. El tema era All American Bitch y apareció en una campaña, te digo, que promovía la llamada autodeportación de inmigrantes indocumentados. Esto provocó un fuerte malestar en Olivia Rodrigo. Sí, la canción y este suceso fueron ya hace algunos meses, pero la polémica revivió, te cuento, ¿eh? Y esto se debió a una entrevista que le hicieron a Olivia, donde ella calificó el uso de su música sin autorización como algo profundamente inquietante. Muy política la mujer, y aseguró que no quiere que sus canciones pues sean asociadas con mensajes que considera dañinos. Nosotros también, no sé tú. De hecho, ha sido Olivia Rodrigo una voz constante en favor de las comunidades migrantes, especialmente en la ciudad de Los Ángeles, California, donde ella creció. No sé, ¿tú qué opinas? ¿Hasta qué punto los gobiernos o los publicistas o las campañas políticas o instituciones pueden utilizar canciones populares sin el consentimiento de quienes las crearon? Yo creo que hasta ningún punto. No tienes permiso y es un delito y tienes que pagar por ello. Mínimo quitarlo, ¿no? Mínimo decir perdón y bajar el video o cambiarle la canción. No lo sé. Lo cierto es que Olivia Rodrigo dejó clara su postura y esto hizo más ruido que la mugrosa campaña esa de Lice. Y convirtió el tema en una de las noticias musicales más comentadas de la semana. Precisamente, ¿no? Esta canción de All American Bitch. Bueno, dejemos el trago amargo y vamos con algo dulce, que es ella, Olivia, escalando en el Magic Countdown con Drop Dead.
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0: Drop Dead.
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2: Vamos a un pequeño recuento. Soy Pepe Campa. Mira lo que te has perdido si es que andabas en otro lado.
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2: Número 15. Ruleta rusa de Kenia Oz.

0: Seguimos con un clásico que seguramente te va a transportar de inmediato a los primeros años de los 2000. Mira, estamos hablando de Just the Way You Are de Milky. Una canción que conquistó pistas de baile porque tenía una mezcla de pop, tenía mucho dance, no sé, fresco el sonido y se volvió un sello de aquella época. Repito, principios de la década del 2000. Es una canción que empieza y despierta recuerdos. Bueno, ya en el 2026, ¿no? A lo mejor te vienen a la mente, si tienes suficiente edad, viajes en carretera, novias, novios, tardes frente a la radio, escuchando magia, no lo sé, cada quien. Bueno, sube el volumen porque aquí está Just the Way You Are de Milky, en el lugar número 8 del Magic Countdown.
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3: Este fin de semana, magia, con motivo de la celebración del 13º aniversario del debut de BTS, se lanzó la canción Come Over. Come Over es una rolita que transmite la sinceridad de los artistas cuando piensan en reencontrarse con los fans después de largo tiempo sin actividades. O sea, es una camisa hecha a la medida de los BTS por esto que les pasó con el servicio militar y las carreras solistas, ¿no? Las sorpresas para el ARMY no se detienen, definitivamente. ¿Por qué no seguimos celebrando el aniversario de BTS con esta canción que, espérame tantito, no es Come Over? La que te gusta en este momento es 2.0. ¡Venga, ARMY, en el Magic Countdown!
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1: Yo nada más te digo que está sucediendo. Hace unas semanas, Pixar confirmó la participación de artistas muy importantes de la escena musical, subrayo, para la nueva cinta de Toy Story, la parte 5. Se nombraron a Bizarrap, a Bad Bunny, Taylor Swift, que ya hablamos de ella. Ellos ya están confirmados, ¿eh? Sí, Bizarrap, Bad Bunny y Taylor Swift, y pudimos conocer un primer vistazo de los personajes. Ahora, a muy poco del estreno de Toy Story 5 y con el reciente lanzamiento de I Knew It, I Knew You, que ya lo escuchamos en el Magic, el estudio de Disney Pixar lanzó en redes sociales imágenes haciendo homenaje a los discos de Taylor Swift. ¿Cómo? Juntándolos con algunos de sus personajes pues más icónicos. Es cosa de que eches un ojo a las redes y te lo vas a encontrar. Acabando el Magic, ¿va? Bueno, Toy Story 5 se estrena el próximo 17 de junio en todas las salas de cine. ¿Qué te parecieron las imágenes si es que ya viste estos videos y el nuevo acto de magia de Taylor Swift? Te leo en el Magic Watts. Gracias por tus mensajes.
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1: Oye, espérate, también formará parte de la película. Además de todos los artistas que ya te mencioné que participan en Toy Story 5, ya se confirmó que Belinda, sí, nuestra Belinda, también va a ser parte de la película, digamos, ¿no? Así es, a través de sus redes sociales, Belinda subió un video donde muestra que está en los estudios de Disney Pixar y confirma que ella va a ser la voz de Lily Pad, uno de los nuevos personajes de esta peli. Me imagino que es el de inteligencia artificial, el iPad, ¿no? Vaya, ¿no? Y claro, en la versión doblada al español, me imagino, no sé si también tuvo que ver con la de inglés. En fin, todavía no se sabe si esta participación va a llevar consigo alguna canción para la versión, te digo, en español, pero será cuestión de esperar al 17 de junio para ver si es que sale un nuevo acto de magia por ahí. Pero bien por Belinda, te repito, será la voz de Lily Pad en Toy Story 5. Ya tienes ganas de verla, ¿verdad?
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1: Uy, sigamos con el tema. Al parecer, Pixar necesita mucho dinero. Pues no conformes con el próximo estreno que acabo de mencionar, Toy Story 5, el 17 de junio, y todo lo que conté, ahora Disney ha confirmado que la película Cars va a tener un reestreno en salas por su 20 aniversario. Originalmente se estrenó el 30 de junio del 2006, pero ahora el estreno está programado para septiembre, sin un día específico por ahora. Tampoco van a hacer tanto ruido, no quieren estorbar a Toy Story con esta película 5, ¿no? Es obvio. Pero bueno, Cars en el 2006 tuvo un presupuesto de $120 millones y recaudó $462 millones. Menudo triunfo y fenómeno. Para mí es la mejor. La primera, no sé si a ti la 2 y la 3 te gustaron. Para mí la 1 es wow, Master God. Fue una franquicia, te digo, de 3 cintas. Hubo una gran cantidad de cortometrajes muy buenos. Mate y la Luz Fantasma, ¿te acuerdas? Venía en el DVD. Padrísimo. Videojuegos, merchandising y demás, ¿no? Juguetes. En fin, siempre es bienvenida a Cars. ¿Qué te parece este reestreno también de Disney Pixar?
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1: ¡Partidazo! No, espérate. No estoy narrando fútbol. Partidazo es de Danny Ocean y es uno de los temas más recientes que se suman al ambiente del Mundial 2026. Y desde el primer segundo se siente la energía. Más que nada la celebración, ¿no? La pachanga dentro y fuera de la cancha. Y bueno, lo que hace Danny es jugar con conceptos futbolísticos, pero dándoles un sentido de estar con alguien más. ¿Se entiende? Un doble significado. Por ejemplo, la frase, tú y yo somos un partidazo. Ya se entendió, ¿verdad? Bueno, producción, ritmos latinos, coros de poca wow. ¿Te imaginas sonando esto entre amigos, ya sea viendo la tele o si eres muy pesudo o pesuda, pues en el estadio, ¿no? Bueno, dejémoslo en una reunión, celebrando al mismo tiempo todos. No se diga más, Danny Ocean nos hará disfrutar del partidazo como nuevo acto de magia aquí en el Magic Countdown.
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5: Hoy es momento de escuchar al mero mero. Sí, Elmer Homero es Bruno Mars con Risk It All. Habla de apostar todo por lo que realmente importa y yo estoy de acuerdo con él, aunque el resultado sea incierto, ¿no? Soul, gospel, rhythm and blues, Bruno Mars es tan poderoso y tan emotivo en sus canciones, aunque aquí se aleja por un momento del ritmo festivo, ¿no? Que eso es lo que lo ha convertido en un ídolo. Es momento de disfrutar una interpretación con más sentimiento que de costumbre y se llama Risk It All. Y Bruno Mars está en el lugar 6 del Magic Countdown gracias a ti.
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2: Sigue la fiebre por BTS y no me extraña nada, ARMY. Hay historias inesperadas que siguen dejando por el camino. Aquí una curiosa. El protagonista es el luchador mexicano Místico. ¿Sí te acuerdas de él? Bueno, en una reciente entrevista, este ícono de la lucha libre mexicana confesó que ya conocía a BTS y que fue J-Hope quien terminó de convertirlo en fan, en parte del ARMY, al luchador Místico. Todo comenzó, contaba, cuando los integrantes del grupo visitaron México hace poco y asistieron a una función de lucha libre en la Arena México. Y ahí Místico tuvo oportunidad de convivir un poquito con ellos. Quizá viste fotos, ¿te acuerdas? Bueno, según Místico, el luchador, esa energía, esa sencillez y ese carisma específicos de J-Hope lo dejaron muy impresionado. Y tan así que comenzó a interesarse más por el grupo y su música, ¿no? Y desde entonces, confiesa Místico, no ha ocultado su simpatía por BTS, que ya raya en el fanatismo. Y los fans dieron de brincos cuando vieron al luchador apareciendo con una chamarra inspirada en el grupo y más tarde protagonizó varios momentos virales que tienen que ver con el ARMY. Así es que, ¿tú qué dices? ¿Cualquiera puede ser fan de BTS? ¿Que no? ¿Tú lo eres? ¿Ya eres ARMY como Místico? Pues conviértete en un fan de BTS y de Magia 101 escuchando Hooligan.
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2: 929.
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4: Gol de Uzbekistán. Tras un rechazo de Camilo Vargas, Fayu Saev termina por rematar con el arco completamente solo. Uzbekistán 1, Colombia 1.
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4: Gol de Colombia. Al minuto 65, Luis Díaz remata dentro del área para devolverle la ventaja a su selección. Colombia 2, Uzbekistán 1.

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5: Las redes sociales tienen listas también en el Magic Countdown. Escuchemos qué suena en YouTube.
6: No.
5: Golden The Huntrix, 1483 millones de vistas.
6: Dos.
5: Die Die, el tema del mundial con Shakira y Burna Boy, 99 millones de vistas.
6: Tres.
5: Y Janice Stay A View de Drake con 23 millones de vistas.
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5: En TikTok,
6: 3.
5: Hey That I Made You Love Me de Ariana Grande,
6: 2.
5: Billie Jean, el rey Michael Jackson,
6: 1.
5: Y Beauty and a Beat con Justin Bieber y Nicki Minaj.
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5: Sigue con nosotros en el Magic Countdown. Soy Pepe Campa y te invito a que visites nuestras redes sociales. Magia 101 FM en todas, la estación. Y yo en Facebook soy Pepe Campa Oficial. En Twitter soy Pepe Campa MX. En Instagram arroba Pepe Campa. ¿Qué me falta? Ah, en TikTok, Pepe Campa TikTok. Y bueno, ya ahí te encamino a las demás, ¿no? ¿Hay más? ¿Hay más redes? Bueno, nuestra siguiente parada nos lleva al año 2006. 20 años de viaje para conocer a uno de los grandes del reggaetón, que es Don Omar. MySpace mezcla urbano, esto hizo famoso a Don Omar, y además trae una historia inspirada en algo que, pues hoy parece casi de museo, las redes sociales de principios de la década del 2000. O sea, mucho antes de Instagram, TikTok o WhatsApp existía MySpace. MySpace era una plataforma donde millones de personas compartían música, fotos, personalizaban su perfil con canciones, un antecesor de lo que ahora conocemos como Facebook e Instagram y demás, ¿no? Y sí, esta canción toma precisamente esa referencia para hablar de alguien que no puedes sacar de tu mente. Ahora viene el dato que duele, la verdad. Si escuchabas esta canción cuando salió, ya pasaron 2 décadas. Así de rápido viaja el tiempo. Y si te queda alguna duda de qué está hablando, pues es porque no utilizabas MySpace. No te culpes. Seguimos con el recorrido. Aquí está Don Omar como Time Twist en el Magic Countdown. MySpace.
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3: Y quiero que continuemos con una de las canciones que más ruido está haciendo en pistas de baile y está en muchas playlists, quizá en la tuya. Se trata de Jamaican, ese sonido del DJ y productor Hoggle al lado de Solto. Hoggle se ha convertido en un nombre importante en la escena house internacional porque su estilo mezcla mucho latino y eso le gusta a la gente, junto con el afro house y el tropical. Y Jamaican, pues, tiene esa fórmula que vuelve a estar presente. Así es que súbele, ya están en el lugar número 4, Hoggle con Solto, Jamaican.
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0: ya volvemos.
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1: 940.
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12: Hay movimientos importantes en el conteo. Sí, en el Magic Countdown. Después de haber dominado las peticiones y mantenerse como lo más querido durante varias semanas, Swim, la canción de BTS, finalmente perdió la corona. Y esta semana, ni modo, desciende hasta la tercera posición. ARMY, no hay nada eterno, ni con los más grandes. Lo más interesante es que esto ocurre precisamente durante el Festa 2026. O sea, la celebración con la que BTS conmemora 13 años de trayectoria con su ARMY en todo el mundo, incluyendo el ARMY mexicano. O sea, es una semana donde la atención está completamente puesta en BTS, principalmente en redes. Y muchos esperaban que Swim pues continuara en la cima. Pero no fue así. Caer al tercer lugar, calma, no significa una derrota para nadie. Mantenerse en el top 3 del Magic Countdown en medio de tanta competencia, pues demuestra el enorme respaldo que el ARMY sigue teniendo con BTS. Es una base de fans imbatible que continúa impulsando cada movimiento del grupo. Así es que no te sientas mal. ¿Será una pausa momentánea o veremos a Swim recuperar el primer lugar en próximos conteos? Pues la respuesta, como siempre, la tienes tú. Vota y haz que suba. Mientras tanto, aquí está uno de los temas más importantes de la semana. Lugar 3, Swim de BTS.
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Bata, pues conocido para muchos. Tiene éxitos internacionales, tiene buenas colaboraciones y hasta una destacada participación en la serie Euphoria. Pero para muchos fans, Baby Doll sigue siendo una canción emblemática. La esencia, su inicio popular. ¿Te parece que la escuchemos? A lo mejor te la

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5: Antes de cruzar la meta, hagamos un breve recuento. Soy Pepe Campa y escucha esto.
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5: Just the Way You Are, de Milky.

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2: Y así es como estamos a la puerta del primer lugar del Magic Countdown de esta semana. El reconocimiento ahora es para un artista que no deja de crecer, créelo. Aitana ha conquistado la cima del Magic Countdown con Superestrella, te lo digo de una vez. Y este tema forma parte de una etapa importante en su carrera porque ha conectado con miles de fans gracias a la energía y el mensaje de confianza de esta canción. Esto la ha convertido en una figura ahora más importante en la música en español, la Aitana. Así que, no digo más, sube el volumen porque desde España, bendita tierra, hasta Aguascalientes, Aitana demuestra que sigue brillando con luz propia. Es Superestrella, el número uno del Magic Countdown, Aitana.
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1: Y así cruzamos la meta con Aitana y llegamos al final de esta edición del Magic Countdown. 15 canciones que dominan la semana. Ojalá hayas disfrutado tanto como nosotros este programa. Gracias por acompañarnos y ser parte de esta aventura. Recuerden que pueden revivir la historia. Claro, los domingos a las 11 de la mañana y los miércoles a las 8 de la noche son las repeticiones del Magic Countdown y un programa nuevo con el conteo reciente cada sábado a las 6 p.m. siempre por Magia 101 Aguascalientes. ¿Dale? Ahí puedes, mientras, apoyar a tus artistas favoritos en línea interactiva. Cada petición es un voto, o sea que tú tienes el control. Gracias a todo el equipo de Magia 101, empezando por el Wake Up, Marce, un abrazo grande, Víctor, Fer con el Time Twist, cerrando tu día con Alex, todo el equipo, un fuerte abrazo y hasta la próxima edición. Yo soy Pepe Campa, pórtate mal, cuídate bien y quédate el resto de tu vida en Magia 101. ¡Gracias!
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4: 9:55.
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1: ¡Gol de Colombia! Al minuto 90 más 9 de agregado, Hamilton Campaz remata dentro del área de cabeza para sentenciar el compromiso. Colombia 3, Uzbekistán.
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0: Baby Doll, Dominic Fike. ¿Sientes el bajo?
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1: Beautiful Things, Benson Boone.
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1: Es nueva y ya está en Magia 101. Passenger, Alex Warren. 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

0: My Universe, Coldplay y BTS.
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2: 10:16.
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0: estrella, Aitana.
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0: 1029.
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0: Swim, BTS. 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

0: Revista del Consumidor Radio. Polvo, lluvia, tráfico. Nuestro coche aguanta de todo, pero mantenerlo limpio no tiene por qué ser un lujo. Hoy te enseñamos cómo preparar un shampoo para lavar el auto. Anota la receta y dale a tu auto el brillo que se merece.
1: Y en otros temas, la fiebre mundialista está aquí, pero ojo, haz que ruede el balón y no tus gastos.
0: Si quieres saber cómo evitar que la pasión mundialista te deje fuera del juego, quédate en la Revista del Consumidor Radio.
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0: En la actualidad, crear nuestras propias tecnologías domésticas es la opción ideal para elaborar productos básicos con ingredientes de calidad y muy accesibles.
1: Lo mejor, no tenemos que buscar por horas lo que necesitamos, ya que lo encontramos en tiendas de materias primas y droguerías. Por eso vamos a preparar nuestro propio shampoo para lavar el auto. ¡Manos a la obra!
0: Recuerda que cada receta está aprobada por el Laboratorio Nacional de Protección al Consumidor. Los ingredientes que vamos a utilizar para hacer 750 mililitros son: una taza de agua purificada, una pizca de colorante vegetal azul, una cucharada sopera de cera de carnaúba, dos tazas de lauril éter sulfato de sodio y cuatro cucharadas soperas de polisorbato 20.
1: También vamos a necesitar los siguientes utensilios: una taza medidora, una cacerola con capacidad de 2.5 litros, un embudo, una cuchara sopera y una botella de plástico de 750 mililitros con tapa. Su preparación nos va a tomar nada más y nada menos que 25 minutos. Sin duda, una gran ventaja.
0: Para poder elaborar nuestro champú para auto, comenzamos vertiendo el agua en la cacerola y la calentamos. Una vez caliente, agregamos polisorbato 20 y revolvemos. Cuando el agua esté a punto de hervir, agregamos una cucharada sopera de cera de carnaúba. Agitamos hasta que se incorpore por completo y dejamos hervir durante 3 minutos. Retiramos del fuego, agregamos el lauril éter sulfato de sodio y removemos suavemente. Después incorporamos el colorante y mezclamos hasta que el color sea uniforme.
1: Por último, con ayuda del embudo, envasamos nuestra mezcla en la botella de plástico y colocamos una etiqueta con el nombre del producto, la fecha de elaboración y de caducidad. En este caso, considera que su tiempo de caducidad es de 6 meses. Finalmente, pero no menos importante, hay que guardarlo en un lugar fresco y seco, fuera del alcance de niñas y niños. ¡Y listo! Tenemos nuestro propio shampoo para auto. Para usarlo, toma en cuenta que para 10 litros de agua se deben disolver aproximadamente 15 mililitros de shampoo. Al final del día, apostar por las tecnologías domésticas no es solo una forma de ahorrar, es tomar el control de lo que consumimos.
0: Si quieres aprender a preparar otras tecnologías como crema de cacahuate, gel para el cabello o jabón líquido corporal, puedes visitar nuestro canal de YouTube, Profeco TV.
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0: La fiebre por la Copa Mundial de Fútbol 2026 ya está aquí y con ella la emoción llega a su punto máximo. Seas aficionado o no, el ambiente festivo invita a participar en celebraciones que, sin planificación, pueden desbordar tu presupuesto.
1: Entre las suscripciones para ver los partidos, la playera oficial o las salidas con amigas y amigos, los gastos se pueden elevar. Por eso, consumir de manera inteligente te permitirá disfrutar la intensidad del torneo sin poner en riesgo tu estabilidad económica.
0: No se trata de no gastar, sino de hacerlo con conciencia. Si vas a comprar productos alusivos con responsabilidad, evita hacer gastos con cargo a tu tarjeta de crédito. Además, para que tus finanzas no reciban una tarjeta roja, considera las siguientes reglas del juego.
1: Establece un presupuesto y define cuánto gastar en artículos y celebraciones sin descuidar tus gastos fijos. Compara precios antes de comprar y elige siempre establecimientos formales.
0: Guarda tus comprobantes, ya que son tu única defensa para cambios, devoluciones o aclaraciones. No olvides que la propina es opcional, ya que es una gratificación voluntaria por el servicio, no un cargo obligatorio.
1: Reflexiona antes de gastar y pregúntate si realmente necesitas el producto o si el lugar donde verás el partido justifica el gasto. Disfruta sin la camiseta oficial. Puedes vivir la emoción del fútbol sin necesidad de gastar de más.
0: Y hablando de camisetas, puedes consultar los costos de los productos oficiales en diferentes establecimientos en el programa ¿Quién es quién en los precios? Pero el precio no es lo único que debes vigilar. En plena fiebre mundialista, las imitaciones y los productos de baja calidad están a la orden del día. Por eso, si vas a comprar algún producto, revisa la calidad de los materiales. Examina las costuras, acabados y resistencia para detectar productos de baja calidad.
1: También

0: verifica el empaque, ya que los artículos originales tienen sellos, hologramas y etiquetas de licenciamiento oficial de las marcas deportivas. Fíjate bien en la nitidez, la calidad de impresión y ortografía de las etiquetas. Las imitaciones suelen tener errores o empaques deficientes.
1: Recuerda comprar en tiendas o distribuidores oficiales. Es la forma más segura de garantizar la autenticidad del producto y hacer valer tu garantía. No te confíes. Aunque la compra sea digital, no debes de bajar la guardia.
0: Para evitar fraudes en tus compras en línea, toma en cuenta las siguientes recomendaciones. Compra en sitios seguros y verifica que la dirección comience con https://. Tenga certificado de seguridad vigente y ofrezca métodos de pago confiables.
1: Comprueba la identidad del proveedor. Asegúrate que el comercio tenga domicilio físico, teléfono, correo electrónico u otros medios de contacto. Consulta la reputación de la tienda y busca opiniones o referencias de otros compradores antes de pagar.
0: Lee los términos y condiciones. Hazlo para evitar sorpresas y conocer las políticas de envío, cambios y devoluciones. Analiza la descripción del producto y revisa materiales, talla, colores y dimensiones. Compara las imágenes con el original y verifica que el número de modelo coincida. Desconfía de las gangas, ya que si el precio está muy por debajo del valor de mercado, es una señal de alerta.
1: Para compras en línea más seguras, consulta el monitoreo de tiendas virtuales ingresando a www.profeco.gob.mx/tiendas virtuales. Ahí te decimos si el comercio es transparente con sus medios de contacto físicos, métodos de envío, precios claros en moneda nacional y políticas de cancelación.
0: Ya para cerrar, recuerda que la Ley Federal de Protección al Consumidor, en su artículo 12, establece que el proveedor tiene la obligación de entregar factura, recibo o ticket de compra. ¡No te vayas sin él! ¡Es tu respaldo! Recuerda que no necesitas gastar en exceso para disfrutar del Mundial. ¡Vive la emoción del fútbol con un consumo responsable!
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0: Perlas Negras, Natanael Cano y Gabito Ballesteros.
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0: Dracula, Genie Remix, Tame Impala featuring Genie. 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

0: One Day, J Balvin, Dua Lipa, Bad Bunny and Tainy. ¡Grita gol con tu música favorita!
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0: Dai Dai, Shakira.
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2: 11:39.
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0: Repeat it. Martin Garrix featuring Ed Sheeran.
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2: 12:24.
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0: Heat it up.
1: Spaghetti. Le Seraphim featuring J-Hope. 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

0: Golden, Hontrex, EJ, Audrey Nuna, featuring Ray Amy.
1: 12:30.

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0: Beauty and the Beat. Justin Bieber featuring Nicki Minaj.
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0: Do It, Stray Kids.
1: 1.56. 101.5.

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0: Holden, Huntrex, EJ, Audrey Nuna, featuring Ray Amy. 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

0: Abracadabra, Lady Gaga. 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

0: Music Sessions, volumen 53, Shakira y Bizarrap. 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

0: Repeat it. Martin Garrix featuring Ed Sheeran.
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2: 3:35.
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0: buena puntería.
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0: Risk It All, Bruno Mars. 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

0: Ojos marrones. Lazo. 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
1: 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Primero, póngase de pie y manténgase erguido. Ahora, estire su cuerpo entero. 1, 2, arriba y abajo. Estire su espalda. Ahora brazos y sus piernas. 1, 2, 3, 4. Brazos hacia los lados y doblando las rodillas. Una vez más. 3, 4, 5, 6. Ahora girando los brazos. Primero hacia un lado, ahora hacia el otro. Brazos estirados. Repita una vez más. 1, 2, 3, 4. Piernas extendidas, pecho estirado. Levante y baje despacio los brazos hacia los lados. Arriba, abajo. Su pecho estirado ampliamente. 1, 2, 3, 4, 5, 6. Ahora doble su brazo levantándolo. Primero el izquierdo y regresándolo hacia abajo. Ahora subiendo el derecho y regresándolo hacia abajo. 1, 2, 3, 4, 5, 6. Ahora nos doblamos hacia enfrente con rítmicos rebotes, 3 veces seguidas. Ahora manos en sus caderas y dóblese hacia atrás. Repita el movimiento doblando hacia adelante. 4, 5, 6. Abra sus brazos y retuerza su cuerpo. Izquierda, derecha. Izquierda, derecha. Diagonalmente hacia atrás. Una vez más. Ahora a la derecha, izquierda. 3, 4, 5, 6. Moviendo los pies y subiendo los brazos. Brazos hacia arriba, brazos hacia abajo. Con movimientos fuertes y cortos. Brazos arriba, brazos abajo. 1, 2, 3, 4, 5, 6. Ahora pies separados. Nos doblamos 2 veces sobre el pie izquierdo y arriba estirando. Repetimos el movimiento sobre el pie derecho, una vez más hacia arriba. Una vez más. 2, 3, 4, 5, 6. Ahora giramos nuestro cuerpo entero, estirando sus brazos y girando hasta completar un círculo entero. Repetimos el movimiento en sentido contrario. Estire muy bien los músculos y cadera. 4, 5, 6. Los pies juntos otra vez. Y ahora brinca. 1, 2, 3, 4, abre, cierra, abre, cierra. 1, 2, 3, 4, 5, 6, brazos y piernas. 1, 2, 3, 4, brazos y rodillas, moviéndolos juntos. 1, 2, 3, 4, 5, 6. Y terminamos respirando profundamente, despacito, inhalando, despacito, exhalando. 5, 6, una vez más. 1, 2, 3, 4, 5, 6, 7, 8.

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0: Machine, qué gusto saludarte el día de hoy en este Jueves Day, nuestro día favorito de la semana. Y no cualquier jueves, porque el día de hoy ¡juega México!
1: ¡Viva México! ¡Viva México! ¡Oh, pueblo bendito de Dios!
0: Güey, que me contraten para acá. No te creas. ¡Ay, no manches! Ya traía todo preparado, mi niño. No lo pueden ver, pero ya soy. Trae su playera de la selección, Eriquito. De la selección de Alemania. Me faltó decir. Sí, hay que aclarar. Güey, pero yo soy Marce Briones y me acompaña el pequeño gran Eric y los controladores.
2: Buenos días, güeyco, pero.
0: Me despegues más adelante, llega los Magic News con la chisma del momento. También más adelante, en punto de las 7:20, llega el sucio, el cochino, el marrano. Señor Locotron, para que le llames y le ganes en este reto de las 7:20 de una vez, güey, pero comunícate 449-3292-101. ¡Vamos a hacer apuestas! ¡Vamos a hacer apuestas! Porque esto se va a convertir en un casino que al cabo aquí ya no tengo ni ventanas ni relojes y ya aparece. Nomás préndete un cigarrito. ¡Ah! ¡Un puro! Y apostar. ¿Quién gana el día de hoy? ¿México o Corea? ¿México o Corea? Pon atención. Corea, ¿ya viste sus entrenamientos? Más o menos lo que yo hago en el gym. Y desmayada. ¿Quién gana el día de hoy? ¿México o Corea? Presta atención. Porque el día de hoy, la apuesta ganadora también puede ganar con nosotros.
1: ¡Ah, caray!
0: ¿Y cómo lo vamos a saber? ¡Trajimos un pulpo! ¡Ah! Oye, ¿se acuerdan del pulpo Paul? ¿No era lo maximérrimo? O sea, ¿en qué momento empezamos a dejar de hacer como esas cosas como padre? Y empezamos a robarnos los Legos, ¿no? Pues es que también ellos. A ver, dale play, DJ, a ver qué dice la raza desde temprano.
3: Muy buenos días, Marce DK, con un saludo.
0: Buenos días. Es
3: un excelente juego, todos los huecuperos. Y hoy gana la selección.
0: Eso, Marce,
3: quiero
0: bebé.
3: Mi magi playera de la CL, cómo no, para andar apoyando con todo. Cuídense mucho.
0: Hoy sí tengo,
3: un saludo.
0: Hoy sí tengo.
3: Más música.
0: Saludos, José Luis.
4: Buenos días, Marce. Buenos días, pequeño Oren Eric. Sí. Aquí a poco más de 12 horas esperando el encuentro entre México y Corea. Y ver cómo los mexicanos y los coreanos están discutiendo con el árbitro. Espero que esta vez las pantallas de Víctor y Alex te hayan dejado una playerita para que la puedas ahí compartir con los wicoperos en alguna dinámica. Y pues ahí dile algo a la secre que suelten unas cuantas playeras. Que no sé si. Excelente día, excelente jueves. Yo escucho Magia 101.
0: Saludos, mi amor.
4: Saludos,
0: sí tengo, aquí,
4: Edgar Salas.
0: Hoy sí tengo, más adelante voy a regalar las playeras de la selección para que pongan mucha atención. Por acá nos dicen muy buenos días, Marce, Eric, saludos para mis hijos Rubén y Jimena, excelente jueves del Mundial. Una playerita sería perfecto de parte de Marta Rangel, me gusta la de Hooligans de BTS, que by the way, está sonando de fondo. Y yo escucho Magia 101, sí, es la de Hooligans, ¿no? Ah, los chicos estrechos. Ah, eso es cierto. Entonces ponme mejor la de wow. Ponme un BTS, maldita sea. ¿Por qué nos dice nada más, señor Eriquito? Muy buenos días, aquí ya listos escuchando la mejor estación del mundo. Saludos y vamos, México. Hay a poco sí muy patriotas. Dice por acá, buenos días, Marce, aquí ya ando con mi magi playera. Ya solamente me falta mi magi sombrilla, magi ventilador y magi carnita asada. No más, bebé, pero mira qué bien se ve la playera. Chulada, dice, buenísimos días desde Venezuela. Aquí presente, team, hombre de la luna. Saludos, corazón, dice por acá. No sé, era un código o algo. Dice, hoy gana México. Saludos, corazón. Sí, o sea, ¿y si sí? A ver, dale play, DJ.
5: Marcelita, buen día.
0: Buenos días.
5: Claro que hoy gana México. Bueno, eso espero, ¿verdad? Estoy muy emocionada y pues yo también quisiera una playera futbolística de magia, por favor.
0: Ok. Sí.
6: Hola, Marce, buen día. Hoy nuestra estabilidad emocional depende de un chavito de 17 años, un otaku y un portero que descongelan cada 4 años. Hoy es el clásico ramen contra Maruchan.
0: ¡Uy!
6: La Rosa de Guadalupe contra los K-dramas.
0: ¡Wow!
6: Saludos y que viva México.
0: Y BTS contra banda Tierra Sagrada. Wow, no va a estar bueno, ¿eh? Y va a estar cardíaco. A ver quién gana, dice por acá Oli Marce, Marceli. Que les quería decir que ya estoy listo para ver a la Cele mexicana. Arriba México, eso, mi amor. A ver, échale, échale. Míralo bien temprano.
7: Hello, güey, coperos. Voy siendo desde temprano y hasta mandando audio. Para ver si ahora sí me gano mi magi playera de la selección.
0: ¡Oye!
7: Ah, no se crean, nomás me levanté más temprano de lo normal. Les mando un saludote para todos y que tengan excelente día todos. Bueno, toda la Wake Up Nation, no nomás ustedes dos. Un abrazote.
0: ¡Saludos, tapollita de mi corazón! ¿Qué haces despierto tan temprano? ¡Sácalos, Chicken Bakes! Ah, ¿quieren hacer una colaboración? Ah, no, no, ¿verdad? No. 449-3292-101. No te me despegues, no estamos contagiando la magia. De hecho, apenas entramos al aire. Pero parece ser que el día de hoy todos están despiertos desde temprano porque no podemos dormir por la emoción de si gana o no gana México. Las apuestas están, mira, 1-1, ¿eh? 1-1. A ver qué sucede el día de hoy, 7 de la noche. Uf. Bebé, además, ojo, el día de hoy también, si quieres pasarla en la Excedra, acá echando el desmadre, también tengo tus pases dobles para Gigante Fan Zone. Si los quieres, vas a

0: tener que poner mucha atención a lo largo de todo el programa. Échale, DJ.
1: ¡Buenos días! ¡Hola, hola! Yo también quiero una playera, por favor.
0: ¡Por favor! ¡Saludos, mi amor! Todo eso lo voy a regalar más adelante. Todavía no. Take it easy, take it easy. 449-3292-101. Te puedes seguir comunicando y no olvides que el día de hoy es jueves, guarro. ¡Jueves de bendiciones! ¡Tremendo programa que traemos el día de hoy! ¡Pásenle a la risa y sean todos bienvenidos, pero súper bienvenidos a este Wake Up!
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0: 6:15. 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

0: ¡Wey! No, o sea, güey copero. ¿Ah? ¿Ya supiste lo que pasó con... ¿A quién le cancelaron? ¿Ya viste la nueva peli de... ¿No supiste que cortaron? ¡No! Pues te traigo un chismesote. Lleguen felices. Informados van a estar. Estas son las Magic News.
1: Apúntele bien.
2: ¡Güey coperos, en otras noticias! Oigan, Daramola. Daramola es quien está detrás de Shakira, Anita y Danny Ocean. Es un tremendo productor y escritor. Pues ahora crea su propio proyecto. Su propio proyecto. Perdón, es que estamos celebrando desde temprano. Escúchalo. Me gusta, Que voy a morderte el qué. Me gusta, me agrada. Es un beat suave, relajante. Me gusta. Pues es Danny Ocean. Es un Danny Ocean. O sea, es el productor de Anita, Danny Ocean y Shakira. Es una mezcla de todo, nada más con un beat un poquito más suave. Me gusta. Bueno, por lo menos esa canción que sacó. Le deseamos mucho éxito y esperamos tenerlo pronto en los nuevos actos de magia. En otras noticias, oigan, Enola Holmes 3 ya tiene póster y fecha de estreno. No he visto ni la 1, pero esto se va a estrenar el 1 de julio de este año. Pues para que lo veas junto con Millie Bobby Brown. O sea, no literalmente, tú la vas a estar viendo en la pantalla, no va a estar contigo, claramente. Ya sé, lamentablemente. Pero pues bueno, ni hablar. En otras noticias, tenemos trailer oficial de Spider-Man Brand New Day. No. Sale el día 31 de julio.
3: ¿Qué me está pasando?
2: Ay, es que no veo. Se ve así. Spidey. ¿Sale Venom?
3: Estoy completamente fuera de control.
4: Obra de distorsión.
3: Sea lo que sea, tiene que arreglar ahora.
2: What's wrong with you?
5: ¿Crees que alguien está viendo esto?
2: ¿Por qué no lo pusiste en español?
5: Adiós, alguien.
3: ¿Qué es esto? Doctor Banner,
2: ¿y de dónde te salen las telarañas? Mutando, ¿no? Esa fue una frase que me encantó.
3: Puede quitar los aspectos malos y dejar los buenos.
6: ¿Y cómo decides qué parte de la naturaleza?
2: Ponlo por dos. Ya me aburrí.
3: Disculpen.
2: ¿Sí?
6: ¿No eres uno de mis estudiantes, o sí?
2: ¡Reaccionando en vivo!
7: Nos enfrentamos a una amenaza que no controlamos, que ni siquiera vemos.
2: ¿Quién es ese? ¿Por qué dijo eso? Eriquito, ¿por qué? ¿Quién es?
7: Tú eres el único inmune. El único que le detecta.
2: Se lo pusiste por dos.
5: Sí, claro.
2: Punisher. ¿Sabían que ellos dos ya están casados? Que vive el amor.
6: Pero él podría.
2: Ah, pues mira, me gusta, me agrada. Lo voy a ver porque pues ese es el Spidey de Tom Holland para chavitos como yo. Pero no sé, ya no siento como la misma emoción, Eriquito. No. Pero sí, o sea, sí la voy a ver. Oye, Venom ya no sale, ¿verdad? Ya lo... Ay, pues va a salir como en el... ¿Qué fue? ¿Que salió hasta el final? ¿En Doctor Strange?
8: No, la de Spider-Man.
2: ¿Sí?
8: Sí, que todos se habían metido.
2: Ay, que estaba como en México, pisteando.
9: Eso es verdad.
2: Y ya fue lo único que vimos de él. Pero pues bueno, vamos a ver qué pasa más adelante. Ya tenemos trailer oficial, chécalo y ahí me dices qué te parece. En otras noticias, oigan, pues este Alfonso Obregón, quien sería la antigua voz de Shrek, la mera, mera voz de Shrek, doy clases los jueves, no cobró mucho, ya salió a redes sociales y puso y posteó. Por supuesto que ya vi el tráiler de la peli y sin comentarios, me reservo mi opinión. Gracias por todos sus mensajes de apoyo, pero no pasa nada, en serio, no es lo único que hago en la vida. Pero, de nuevo, gracias por su apoyo, su cariño y su amor, la neta de la que te liberaste, mano. ¡En otras noticias! Noticias tristes, muere a los 35 años la actriz que dio vida a Samara en El Aro, en paz descanse. Además, tenemos... híjole. Nueva conspiración. Oliver Tree aún no ha sido identificado oficialmente después de la tragedia en Brasil. Además, hijo, el tema del choque dicen que estaba ya hecho, Y dicen que el helicóptero estaba en donde viajaban, estaba siendo buscado porque algo había pasado, que había sido utilizado como para traficar. Sí, sí, sí, sí, una cosa terrible. En otras noticias, oigan, pues una vez más Ed Sheeran se retira de la música después de finalizar su gira mundial que está actualmente. Oh. Dijo, me dedicaré a ser padre y te lo juro que lo que yo llevo de locutora, Ed Sheeran se ha retirado como 4 veces de la música. Que porque está cansado, que porque se casó, que porque va a tener un hijo, que porque ya tiene un hijo. La neta, no aguanta nada, pero no tenemos hijos, güey. ¿Qué? Pero tampoco tenemos el dinero que tiene Sheeran, ¿verdad? En otras noticias, Daddy Yankee perdió en los tribunales y tiene que repartir su fortuna de 500 millones con su ex. Ella ya ganó. Ella ya ganó. Oye, pero sí, estuvo fuerte, ¿eh? Sí, estuvo fuerte la demanda y duró años. Qué bueno que regresó a la música. En otras noticias, oigan, operaron a Luis Miguel en Nueva York y se encuentra actualmente hospitalizado. No sabemos qué y no sabemos por qué y no sabemos, pues, más. Nada más sabemos que está estable y que está en el hospital. No me haga caso, pero hay una botella. ¡No es cierto! No es cierto. En otras noticias, el cast de Sabrina la Bruja Adolescente se reúne por su 30 aniversario. Y yo creo que las tías sí son brujas porque se ven igualitas. ¿Cómo se llamaban? Selma y... ¡ay, no me acuerdo! Hilda, Hilda y Zelda. Hilda y Zelda. ¡Míralas! Las tías... No, es de esa foto actual, güey.
1: Sí se ven.
2: O sea, se ven más grandes, pero están prácticamente idénticas. ¡Qué bárbaras! Entonces, pues bueno, mucha alegría me dio mi corazón ver a todo el cast junto y reunido después de 30 años. En otras noticias, no te creas, ya es todo, güey. Pero recuerden que estamos en Facebook, TikTok, Instagram como Magia101FM para que pasen, nos den un like, mientras las Magic News y los no memes que subimos día con día. Vayan felices, informados, estanques. Fueron las Magic News.
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2: 638.
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0: 6649.
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1: Wake up, pero se contagiar la magia en este momento. 910-3501-449-3292-101 para que digas lo que quieras el día de hoy. Jueves. Jueves, guarro. Y es que yo no puedo amanecer un día sin mandar bendiciones. Yo no puedo amanecer un día sin estar enojada.
2: Eso no me lo esperaba.
1: Güey. La vida me dice, ataca. ¡Ataca! ¡Ataca!
3: Nunca había visto tanta caca.
1: ¡Avienta tu veneno! ¡Aviéntalo! Y yo le digo, ¡arre!
4: ¡Claro que yes!
1: ¡Porque agachones! ¡Aquí no, bebé! Dice por acá. Dice por acá, espérenme, se me perdió. Dice, buenos días, Marcelito, soy Andrés, saludos al esposo, besos al esposo Botas. Ay, te amo, feliz aniversario, 14 años juntos. Ay, qué bonito, muchas felicidades, corazones. Dice, ayúdenme a difundir, por favor. Ay, un gatito, etiquétame a mí en mis redes, bebé. Dice, este es un chiste, ahorita lo pongo y dale play, DJ.
5: Hola, Marce y Erickson. Un gran saludo para todos ustedes. Para todos ustedes, desde hace muchos dos. Bueno, y también buenas bendiciones para que les vaya muy bien y tengan éxito en cada una de las acciones que hagan en este día. También un saludo para mi Romis y Regis. Regis se queda hoy en casa, tiene junta a su maestra. Y pues, ay, también muchas bendiciones para su Abu, que el este día va a entrar a que le echen cuchillo a su rodilla. Entonces, esperemos que vaya muy bien. Bueno, todo va a salir muy bien. Bendiciones para todos los Magilovers. Escuchamos Magia 101.
1: Todo va a salir de lo mejor, corazón. Besos para ti.
5: Su padre.
1: Eso.
6: Una playerita para el Chuec. Una nomás para el Chuec. Para que tenga la de México, México, México.
7: Yo soy el Chuec.
1: Ah, por cierto.
6: El Chuec escucha Magia 101.
1: Salud, mi Chuec.
6: Gol con la de México.
8: Buenos días, güey, coreanos.
1: Buenos días.
8: Hola, vamos a ganar. México va a ganar 2-0. Necesito mi playera urgentemente, por favor. Te hago lo que quieras, te hago que hacer, limpieza, todo en tu casa. Buenos días.
1: Saludos.
9: Buenos días.
1: Good morning.
9: Bendiciones de las super buenas para mi noviecito, que ayer se partió el cuello y ahora está en cama.
1: ¿Qué? Aguanta, ¿qué pasó? Ay, ¿cuál? El pescuezo. ¿Cuál? ¡Échale, échale!
10: Buenos días, Marce y Eriquito. Bendiciones de las buenas a la selección. ¡Venga! Que hoy tenemos que ganar contra los BTS. Y... a ver, ¿quién quiere ver ganar a la selección?
1: ¡Oye,
10: a todos, que manejen con precaución, no se estresen. Un abrazo y bendiciones, y los quiero ver triunfar.
1: ¡Eso!
11: Hola, Marce, buenos días a ti y a toda la Wake Up Nation. Yo creo que una playera patrocinada por Magia y por el Wake Up va a ser la de la suerte, va a ser el gane para México.
1: El Wake Up.
11: Entonces, vamos por esa playera.
1: ¡Deberías vamos, de traerlo! Saludos, corazón. ¿Por qué nos dice? Buenos días, Marce, Eric. Bendiciones de las malas. Y desde temprano a la vieja histérica de la camioneta Mazda 7 color gris que trabaja en la escuela secundaria técnica número 1. No me tardó ni 10 segundos en bajar al niño y ya me estaba pitando como vieja histérica.
12: Depende. Si estaba estorbando.
1: Sí. Mi amor, discúlpame. Aquí hay dos caras de la moneda. ¿Dónde te estacionaste? Sí. Tercera fila, bebé. Sí, segunda fila, ahí estorbando el paso. Te soy bien honesta. Yo pude haber sido ella. Dice Marce, bendiciones de las buenas para la selección de Corea, que hoy les vamos a dar su soda pop. Dale play, DJ.
13: Bueno, así es, voy tarde.
1: ¿Pero vas?
13: Ahora sí que tarde, pero aún con sueño.
1: Ay, ya sé.
13: Voy tranquilo, voy no a la carrera. Si llego tarde, ni modo. Total, te digo, soy el que saca la casa adelante. Chao.
1: Adiós.
3: Sí, escucho Magia 101 y quiero ganar mi Magi playera. Y escucho Magia 101. Hoy gana México.
1: ¡Saludos, corazón! Sí, hoy gana México. Los veo con mucha fe. Mi pueblo de México, los veo con mucha fe.
4: Demasiada, ¿eh?
1: Ay, cállate, güey, tú también. Sí, pues así entrenamos, Eriquito. Es un entrenamiento serio. Apuro, mira. Está bien, mira. A ver, pero neta, seamos honestos. De aquí, los que estamos escuchando, los más de 700 mil personas que estamos conectados en este momento, no hay nadie que le vaya a Corea. Porque acuérdense que el día de hoy teníamos que apostar. Entonces necesito el Team Corea y necesito el Team México, pero real, no vamos a juzgar. ¡La bellaquita! ¡Quítame eso, güey! Sí, tu premio, güey. Tu premio. Es que no sé si sabían, pero a Eriquito le gusta Lupita TikTok.
7: ¡Ah, caray!
14: Está horrible.
1: Ya me voy, güey. Ya, neta, por eso no te abrimos el micrófono. 449-3292-101. Y ¿sabes qué? Se me va una playera de la selección en este momento. Una playera de la selección se va. ¿Y cómo se va a ir? Te tienes que comunicar a través del MagiWatts. 449-3292-101. 449-3292-101. Nota de audio. Y me tienes que mandar una porra. Pero una porra perrona. Para la selección mexicana. Porque las playas son de México, ¿verdad? La mejor porra va a ganar su playera de la selección y, por supuesto, va a pasar al aire. 449-3292-101. Únicamente por audio. Ya lo les decimos. 5-6-5-6-7-8. Chiste. Dice, Marce hermosa, saludos a DJ Eric. Ahí te va un chiste, güey. Pero, oye, Pepito, ¿tu mamá sabe perrear? Ay, no. Oh. Oh, ¿por qué? Ay, güey, entonces se está electrocutando.
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1: Acabo de lanzar la primera playera de la selección mexicana a través del 449-3292-101. Ya tenemos varios participando. Ahorita sale el ganador al aire. Además, más adelante, Dato Gato, reto de las 7:20 con premio también y muchas sorpresas más.

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1: Apúntele bien.
2: Güey, pero sandías que... agárrate, güey, pero agárrate. Porque una mujer se declaró culpable de cambiar a una niña bajo su cuidado por un mono. ¿Qué? Sí, así como lo escuchas, Brenda Deutsch. Se declaró culpable después de confesar que cambió a su hija de acogida, o sea, su hija adoptiva, por un mono con una conocida de Texas. Dude, what? Para ahorrarse el boleto de avión de regreso de la menor, a quien ya maltrataba y mataba de hambre, la mujer le propuso a su amiga un trueque por el primate, aprovechando que ambas coleccionaban animales exóticos. No te pases de lanza. La niña, afortunadamente, ya fue rescatada por las autoridades y la implacable abuela ahora enfrenta una condena de hasta 7 años de prisión. Y se me hace poco, bebé. Y se me hace poco. Cuiden las infancias, por el amor de Dios. Esto sí nos interesa. Esto fue El Dato Gato.
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0: ¡México! ¡México! ¡Vamos, México! Hoy es el día. Tenemos con queso las enchiladas. ¡Vamos a ganarle al ramen!
1: ¡Ahí está el ganador! Primer ganador del día de hoy. Te lleva su playera de la selección mexicana, bebé. ¡Muchas felicidades! 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
2: Reto de las 7:20 con el señor Locotrón, por supuesto, y por supuesto con lo último, el remanente, lo que queda de la promoción exclusiva con mis amigos de Extreme Park y el reto de las 7:20. Tengo tu pase doble únicamente si le ganas al señor Locotrón. Señor Locotrón, muy buenos días, ¿cómo está? Hoy juega México.
1: Bebés, mis bebés. Oigan, mañana hay que hacer una junta de consejo.
2: Ok, pero ¿para qué?
1: Es que neta que esta semagia no traigo nada de ganas de hacer nadota.
2: Es por el partido.
1: ¿Qué consejos necesitamos?
2: ¡Ay, junta de consejos! No, señor Locotrón, no se trata de eso. Además, seguramente no quiere venir porque el día de hoy juega México, ¿verdad? Viejo sucio, borracho, crudo. ¡Ay, qué asco! ¿Huélelo? ¿Huélelo? Sí, huele a feria el señor. Ese es su aroma. Hay que hacer un perfume del señor Locotrón. 9-10-35-01, hola, hola.
3: Hola.
2: Hola, ¿quién eres?
3: Antonio.
2: Hola, Antonio, ¿cómo estás?
3: Bien.
2: Qué bueno. ¿Qué andas haciendo, Antonio?
3: Aquí preparándome para ir a la escuela.
2: Ah, qué bien. Oye, ¿cuándo sales de vacaciones? Suave.
3: La verdad no sé, creo que como un segundo.
2: Pero ya casi, ¿verdad?
3: Sí.
2: Ay, qué bueno. ¿Y cómo lo has pasado en este ciclo escolar? Sí, bien, Agustillo en la escuela. ¿Cómo se llama tu escuela?
3: Centro Educativo Tonatiuh.
2: Saludos para todo el Centro Educativo Tonatiuh. Corazón, saluda al señor Locotrón con tus rayos láser. Eso, Antonio, muy bien. ¿Cómo se va a llamar tu equipo?
3: The Mexican.
2: ¡The Mexicans! Y en inglés, para que también nos entiendan en Estados Unidos. Muy bien, The Mexicans, pongan mucha atención porque en este momento vamos a jugar. Yo les digo
3: ¡Wake up!
2: ¡Oh, my! Me tienes que decir 15 palabras súper wake up. Esperas que comiencen con la letra S de selección mexicana. Y selección mexicana ya no cuenta. ¡Corre, tiempo!
3: ¡Supercampeones! Selección portuguesa.
2: Ah, sí, sí, sí. Sí, se vale. Sí, se vale. Siempre simio, salmonela, salmón, susurrar,
3: Sofía, tofal,
4: socorro,
3: socorro, SOS,
2: ¡Senseiya!
3: ¿Senseiya?
2: El papá es con Tempo Baby. Muy bien, tiempo. Ni una palabra más de Mexicans. Antonio, ¿quién te estaba ayudando?
3: Mi papá.
2: Y eso, eso. ¿Y ya están listos para el partido del día de hoy? ¿Y Antonio, cuál partido? ¿A quién le van, Antonio? ¿A México? ¡Eso! Muy bien, ni lo pensó. Bueno, sí lo pensó poquito. Muy bien, vamos a conocer el veredicto final del señor Locotrón, el cual es... Antonio, ya ganaste y además te llevas tu pase doble para que te vayas a Extreme Park a divertir muchísimo. ¿A quién le dedicas este gran triunfo?
3: A ti, a mi papá, a mi escuela y a Eriquito.
2: ¡Yay! Saludos para todos ellos, también para ti, Antonio. Qué gusto saludarte el día de hoy. No me cuelgues para tomar todos tus datos y grítale súper fuerte qué estación de radio escuchas.
3: Magia 101.
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1: Hola, ¿qué tal? Buenos días, bienvenido a la información. Todas las selecciones ya tuvieron su primer partido en el Mundial 2026. El día de ayer debutaron los grupos K y L. Inglaterra, en un gran juego, logró vencer 4-2 a Croacia en partido de ida y vuelta que tuvo como sede Dallas, Texas. Harry Kane lució con un doblete más tantos de Jude Bellingham y de Marcus Rashford por los ingleses. Por el cuadro croata descontaron Martin Baturina y Peter Musa. La selección de Portugal no pudo brillar en su debut y terminó por decepcionar al solo sacar empate a un gol frente a República del Congo en juego celebrado en Houston, Texas. João Neves apenas en minuto 6 puso delante a los europeos, pero antes de ir al descanso, un cabezazo de Joan Wissa sorprendió al empatar el marcador, que a la postre fue el final. Cristiano Ronaldo fue titular y participó ya en su sexta Copa del Mundo empatando a Messi. Por su cuenta, Colombia abrió la Copa del Mundo con una gran victoria al vencer en el Estadio Azteca 3-1 a Uzbekistán, donde miles de aficionados cafetaleros le pusieron ambiente y color al escenario. Daniel Muñoz al minuto 40, Luis Díaz al 65 y Jamington Campas al 99 marcaron los goles del triunfo colombiano, que tuvo como arquero el rojinegro Camilo Vargas. El técnico Néstor Lorenzo esto dijo sobre el triunfo.
2: Bueno, primero sabíamos que iba a ser un partido difícil. El primer tiempo fuimos absolutos protagonistas, jugamos en campo de ellos prácticamente. Creo que nos hundimos un poco en el segundo tiempo, a partir del minuto 10 más o menos. Y ellos tienen un juego muy directo, ¿no? Que te obliga, te meten gente en el área y te obligan a estar ahí, a bajar. No es que progresan tocando. Entonces, pensábamos que de pronto en el primer tiempo podríamos haber sacado una diferencia mayor también.
1: En el otro encuentro de este miércoles, con gol de Kalef Girengi al minuto 95, la selección de Ghana derrotó 1-0 a Panamá en Toronto, Canadá.
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1: La selección mexicana realizó el entrenamiento final previo al juego de hoy ante Corea del Sur en el Estadio Guadalajara. El plantel sostuvo una sesión en Sport Arena a puerta abierta y el técnico Javier Aguirre realiza dos cambios en el once inicial. Edson Álvarez entraría en lugar de suspendido César Montes y Jorge Sánchez por Israel Reyes. El vasco habló sobre lo complicado de los asiáticos.
6: La velocidad del Son, del 7, el que nos hizo gol, que traía el 18, ahora trae el 19, y el Khan traía el 19, trae el 18, son muy verticales, ¿no? Le das espacio, tuvo dos espacios con Chequia, giró y pum, pateó de zurda, pega bien con las dos piernas, es un atacante muy, muy vertical, insisto, y muy veloz. Y el otro que... no puedo pronunciar su nombre, lo confieso, nos hizo gol a Chequia. Yo creo que esos dos van a jugar, porque son goleadores y bueno, Khan es un gran asistidor.
1: Corea, por su parte, entrenó en Verde Valle a puerta cerrada, sin embargo, hubo un momento tenso en el entrenamiento. La Guardia Nacional tuvo que derribar un dron que volaba arriba del campo de fútbol en el Club Guadalajara, donde entrenaba la selección asiática. La FIFA, por cierto, designó al silbante uruguayo Gustavo Tejera para este encuentro. Los goleadores harán historia en este Mundial 2026.
7: Hablar de los máximos goleadores en la historia de los mundiales es hablar de una élite reservada para futbolistas capaces de trascender generaciones. Y en este mundial de 2026, la cima acaba de encontrar un nuevo ocupante. Lionel Messi alcanzó los 16 goles mundialistas tras firmar un triplete con el debut de Argentina, igualando la marca histórica del alemán Miroslav Klose. Con 38 años y todavía con partidos por delante, el argentino tiene la oportunidad de quedarse en solitario con el récord más prestigioso entre los artilleros de la Copa del Mundo. Detrás de ellos aparecen nombres que marcaron épocas. Ronaldo Nazario suma 15 anotaciones, mientras que Gerard Müller y Kylian Mbappé comparten la siguiente posición con 14 goles cada uno. El francés, además, sigue escalando a una velocidad impresionante y amenaza con adueñarse del registro en los próximos partidos. Porque los récords pueden romperse, pero las leyendas permanecen para siempre. Notisistema, Pablo Ayala.
1: Para el día de hoy están agendados 4 partidos. A las 10 de la mañana, Chequia contra Sudáfrica. A la 1 de la tarde, Suiza contra Bosnia y Herzegovina. Después a las 4, Canadá contra Qatar. Y finalmente, 7 de la noche en el Estadio Guadalajara, México se medirá a Corea del Sur. Gracias, es todo. Control técnico, Carlos Flores. En este micrófono, Martín Navarro Vázquez.
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0: 7:39.
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2: ¡Wake up! Pero el día de hoy, y en ese momento, segundo round del Contagia la Magia. Pon atención porque tengo regalos para ti. En cuestión de nada, los voy a dar, los regalos. 449-3292-101, por acá nos dice... Hola, Marce, hoy hay mundialito en el Jardín de Niños de Ernestina Macías. Turno matutino. Saluditos a los que juegan el día de hoy. Más a mi sobrina Valentina, saludos para ella, que le vaya muy bonito y sobre todo que se diviertan mucho. Por acá nos dicen, Oli Oli, buen día, March. Mando un saludo para los que vamos en el tráfico y saluditos para ti, para Eriquito, saludos para todos en el tráfico. Deberíamos de hacer otro flash mob. Deberíamos de hacer ese que hicimos la vez que estaba cerrado con la 45 Sur. Estuvo fabuloso. Dice, hola, muy buenos días, Marce. Quiero mandar bendiciones de las malas al IEA, que no nos pagan la quincena presente en telebachillerato comunitario. Ya estamos a 18. Ya que nos paguen, que no eso es tema legal.
3: Eso es verdad.
2: Digo... Porque me parece que tienes un contrato que está firmado en donde te indican que te tienen que pagar ciertos días según la ley. Yo nada más digo.
4: Ya, los contratos.
2: Ya, no, para que lo hagan. Que lo hagan primero, ¿verdad? Dice por acá, hola Marcelita, lindo día. Quiero mandar un saludo a mis hijos Aaron y Victoria, que el día de hoy se la pintearon de la escuela para que junto con mi esposo Eduardo me lleven al trabajo. Saben que los amo mucho de parte de su mamá Julieta y ya estamos listos para el partido de hoy, un clásico, frijoles contra arroz. Bonito día, saludos mi amor. Qué bueno que se echaron la pinta. Dice, hola, muy buenos días Marce, yo le voy a Corea, nomás para que podamos apostar. ¿Qué apostamos? Ah, sí es cierto, ¿eh? No ha salido la raza de Corea, ya va uno. Pero contra otros 380 que me han mandado de que yo le voy a México. ¿Quién más le va a Corea? Dijimos que aquí no íbamos a juzgar, ¿eh? O sea, se vale todo. Y me están saliendo un montón de videos de coreanos en México que están así de, sí, ojalá empatemos. Ay, güey, los quiero muchísimo. Dice, hola Marcelita, hermosa, saludos para la raza de caballeros, diálogos de parte de Jorge, me voy a tomar un café. Y saludos y bendiciones para ti de las más buenas, para que tengas un excelente jueves. Cuídate mucho, yo escucho Magia 101, te aprecio mucho, Marcelita. Igualmente, Jorge, un abrazo para ti. Dice por acá, buenos días, mi amor. Dice, hola Marce, muy buenos días, hoy gana México. Quiero mi playera de la selección porque Víctor Lugo solamente se sordeó. Y dije, bueno, ponme una canción ya de Perdis. Y nomás me dijo que sí y nunca me la puso. Bendiciones de las malas, la neta. Pero sigan confiando en ellos, yo les dije.
5: Ay, sí. Yo soy el clima del día de hoy. Muy buenos días. Que tengan muy bonito día.
2: Es falso, es falso. No, Willy Wonka, o sea, sí estaba mal de su mente, pero así era de verdad. Víctor Lugo tiene doble personalidad. ¿Qué? Dice saludos para Luciana de parte de su mami, que vamos a la guardería. Saludos, Luciana. Dice también por acá, K-Drama o Rosa de Guadalupe. Hoy se juega todo. Ponme el de la Rosa de Guadalupe. Híjole, cada que vayan a, que estén cerca de una portería, se va a escuchar eso. Dice, muy buenos días, Marce, arriba, Corea del Sur, acá desde Loreto, Zacatecas. Ah, ya van dos. Ya van dos, ya vamos dos. Bueno, van dos. ¿Yo a quién le voy?
4: Yo creo que va a ser empate. Entonces, ni pumpa.
2: Sí, pero traes la playera de México.
4: Ah, pero traigo BTS fondeando.
2: No. Traigo fondeando BTS. Dice, hola Marce, buenos días, bendiciones de las malas al Starbucks de Plaza Terracota porque tiene cerrado y no tiene ningún aviso y tiene todo apagado. ¿Qué piensan? ¿Que podemos vivir sin café? Ve a otro lugar, bebé. Un andati. No, porque ya salió. Ya va al trabajo. Dale play, DJ.
6: Garra, toque y corazón, el orgullo de mi nación, México, mi gran pasión, vamos todos por el gol. Mi nombre es Iván Solís, poeta. Yo escucho.
7: Hola magia, somos Las Mostrillos,
8: la gente de Las Mostrillos.
7: Y el día hoy, jueves, es jueves de saludos. Yo le mando saludos a mis mejores amigas Ivana y Vale,
9: Sofi y Elena.
7: Regina y Santiago. Y nosotros escuchamos Magia 101. ¡Pipi!
0: Marcelita, esta vez mi perrita me acompaña para ir a la escuela porque mi mamá está en permiso económico. Adiós, me llamo Meli.
2: Yo también quiero un permiso económico.
3: Hola, Marce. Buenos días. Hoy sí me llevo mi papá para la escuela. Quiero más ventilador. Muchas gracias. Yo escucho Magia 101.
2: Hola, ¡Espérate! ¿Qué quería? ¡Un magiventilador! ¡Vamos a darle un magiventilador en este momento! ¡Se van magiventiladores! 449-3292-101. ¿Quieres tu magiventilador? Porque hace calor, ¿eh? A pesar de que ha estado lloviendo, hace calor. Un mini ventilador bien buena onda, portátil, de parte de mis amigos de La Placita. Se van en este momento. ¿Lo quieres? Nada más grítame. ¡Qué calor! En el MagiWatts a través de un audio, tu nombre completo y tu canción favorita. Y ya estás participando. ¡Dale play, DJ!
8: Hola, Marce, buenos días. ¿Cómo estás? Aquí tu amigo, el Pepe. Yo nada más te voy a decir una cosa. Yo de todos los que he escuchado ahorita, te apuesto que ninguno se merece tanto la camisa como yo. Ya la regalaste, ok, ya escuché que ya la regalaste. Ni modo. Pero te digo por qué. Porque yo sí soy fan del fútbol en general, que hasta te voy a decir tres nombres. Tres nombres de jugadores de la selección de Corea. Heung-min Son, que juega en Los Ángeles, pero jugó mucho tiempo en Europa, en Inglaterra. Kang Jin-lee, que ahorita juega en el PSG, dos veces campeón de Champions ya, y Kim Min-jae, un defensa central que juega en el Bayern Múnich. Dime si o no me la merezco más que todos los demás.
2: No te sabría decir porque yo no sé.
8: Tengo fe y obviamente quiero que gane México, pero sí digo que no va a ser tan fácil el juego.
2: Sí, ¿verdad? Es que sabes que siento que hay amor entre estos dos países. Siento que hay mucho amor entre estos dos países. Siento que va a ser un K-dramita y siento que al final sí se casan. Nada más por eso lo voy a ver, güey. Dale play, DJ.
9: Hola, Marce, buen días. Soy Joshua.
2: Hola, Joshua.
9: Le quiero mandar un saludo a mi hermana Michelle. Y yo escucho Magia 101.
2: Saludos, mi amor, que te vaya muy
9: Marce,
2: bien.
9: Hola, Marce, buen días. Soy Joshua.
2: Mira, por dos. Ay, saludos, Joshua. Pásalo muy bonito, güey. Pero síguete comunicando. 449-3292-101. Los ganadores de los magiventiladores salen al aire en cuestión de nada. Sigue participando. Veo un montón de mensajes. Y no te me despegues. Y no se te olvide que más adelante también llegan las bendiciones. Así que síguelas mandando a través del MagiWatts. 449-3292-101. ¿A quién le vamos? ¡Corea! ¡O México! Sigue contagiando la magia.
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1: Buenos días. Estas son las noticias más importantes de hoy. México ha perdido el control de su país, dice Trump. Insiste en que los cárteles dirigen a la nación. Vance advierte que Estados Unidos se reserva el derecho de emprender una acción militar en México. Afirma que prefiere coordinación bilateral. Fracasa un nuevo encuentro de la CENTE con Rosa Isela Rodríguez y Mario Delgado. Seguirán con las movilizaciones. Morena, Partido Verde y Partido del Trabajo presentan calendario de registro para aspirantes a coordinadores estatales. El presidente de Estados Unidos, Donald Trump, insistió en que México ha perdido el control de su país y dijo que los cárteles dirigen México. En el marco de la cumbre del G7, el mandatario estadounidense cargó nuevamente contra su vecino y socio del sur por el tema de las drogas. El vicepresidente estadounidense, J.D. Vance, advirtió que su país se reserva el derecho de emprender una acción militar en México en caso de que necesiten proteger al pueblo estadounidense. No obstante, afirmó que prefiere la coordinación bilateral.
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1: Fracasó la tercera reunión entre integrantes de la Coordinadora Nacional de Trabajadores de la Educación, la titular de la CEGOP, Rosa Isela Rodríguez, y el secretario de Educación, Mario Delgado. Tras un encuentro de 2 horas, los dirigentes de la CENTE afirmaron que no se llegó a ningún acuerdo y dijeron que no se encuentran satisfechos, por lo que continuarán con las movilizaciones en el país. Las dirigencias de Morena, Partido Verde y Partido del Trabajo presentaron su calendario de registro para quienes aspiren a encabezar las coordinaciones estatales de defensa de la Cuarta Transformación, el cual será en conjunto entre los 3 partidos. El registro comenzará el próximo lunes 22 de junio y concluirá el sábado 27. Gracias, continuamos con más noticias en breve. Yalma Arronte, BI Noticias.
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11: Actividad mundialista. Ha finalizado la primera ronda de la fase de grupos en la justa veraniega. En la cartelera de miércoles se disputaron 4 partidos y estos son los resultados. Portugal y República del Congo empatan a 1 gol. Inglaterra vence 4-2 a Croacia. Ghana se impone por la mínima ante Panamá y Colombia derrota 3-1 a Uzbekistán. Tricolor a escena. Arranca la segunda ronda de la fase de grupos en la Copa Mundial y hoy la selección mexicana enfrenta su segundo compromiso. A las 19 horas desde el Estadio Guadalajara en la Perla Tapatía, el tricolor se mide ante Corea del Sur, en donde el seleccionado mexicano va por el liderato del Grupo A. Jueves de Grandes Ligas. El mejor béisbol del mundo no se detiene. Y la gran cartelera de jueves en la MLB inicia con 3 partidos. Primero, a las 11:35, los Boston Red Sox reciben a los Toronto Blue Jays. Posteriormente, a las 12:00, los Cerveceros de Milwaukee harán lo propio ante los Cleveland Guardians. Y a las 12:35, los Texas Rangers se miden ante los Minnesota Twins. Antonio León, BI Noticias.
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13: Es momento de que te comuniques 449-3292-101 porque estamos a nada de iniciar las bendiciones. Lánzalas de una vez. También durante esta hora tengo tus accesos, pases dobles para el Gigante Fan Zone.

0: Se queda mi maestro ventilador. Gracias y bonito día.
1: ¡Qué calor! Mi nombre es Claudia Ramírez y yo escucho Magia 101. ¡Calor!
2: Qué gusto saludarte el día de hoy en este Whoever's Day, nuestro día favorito de la semagia. Qué placer, qué dicha, qué agasajo estar contigo como todos los días, como todas las mañanas. Yo soy Marce Briones y me acompaña el pequeño gran Erika en los controladores.
3: Buenos días, hueco, pero...
2: Hueco, pero el día de hoy, jueves guarro, jueves de...

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1: A tu bendición, 449-3292-101, para que digas lo que quieras. El día de hoy, jueves guarro, ¿por qué nos dice Noel Marce? Ese que dice que sabe fútbol y menciona a Kim Min-jae, Hong Min-son y Kang Kin-lee. Esos son los únicos famosos. Hubiera estado mejor que mencionar a los jugadores más desconocidos como el defensa Lee, el mediocampista Lee, el otro defensa Lee o el carrillero Lee. Ay, son bien pasaditos de lanza. Dice, buenos días, Marce, bendiciones de las malas para los que traen mucha prisa y le piden a uno que acelere para romper los límites de la velocidad. ¡Salgan con tiempo, ingratos! Bueno, es que también hay unos que van manejando a 40, güey. ¡A 40! Y no eres tú.
2: Lo que diga la vialidad.
1: La vialidad me la paso. No, es cierto. Bueno.
3: Está horrible.
1: Es que, ¿sabes qué? El problema es que se llaman leyes de vialidad. Y las leyes. Tú y yo, güey, pero que somos mugiwaras. Que somos de la tripulación de Luffy. Escuchamos gobierno y mira. ¡Ay! Como que. ¡Ay! Es el que sigue. Estoy orgullosa. Estoy orgullosa de ti. Por favor, no me defraudes. Ahorita está viendo Eriquito. Ya sé que no te interesa. Te lo voy a decir. Está viendo Shingeki no Kyojin, mejor conocido como Attack on Titan. Orgullosísima de mi niño. Dice Marce, gracias por swing. Bendiciones para ti, para todos en magia. Bendiciones a las fans de BTS, de las buenas. Que seguiremos el ambiente del Borajae Festa. Qué buena onda, saludos, corazón. Sigan disfrutando muchísimo. Me encantaría unirme a la fiesta, ¿eh? Dice, hola Marce, yo escucho Magia 101. ¡Hoy! ¡Gana México! Dice por acá, nombre, para todos los que acabamos de escuchar, para todos ellos. ¡Bendiciones! Chua, chua. Dice Marce, yo solo quiero mandar bendiciones de las malas al gobierno porque no pienso registrarme y me voy a quedar sin línea. No te preocupes, mi amor. Nos mandamos cartas como antes. Imagínate. Saludos para mis Waco, pero imagínense que les llegara como en sus tiempos, ¿se acuerdan de Bisbirige? Solamente mis Contempo Babies lo recordarán. Bisbirige, oh, y que te mandaban a tu correo, o sea, tu correo físico a tu casa, tu tarjeta de que eras un reportero Bisbirige oficial. Deberíamos hacer eso con el Wake Up. Traigo ideas, ¿eh? Traigo ideas. Sí, vemos, me va a decir mi jefe. Sí, claro, anótalo en mi máquina de escribir invisible. Dice, mándale un saludo a la mamá de mi jefa y bendiciones de las malas porque quiere que vendamos, pero no hay clientes. ¿Cómo quiere que le hagamos, la señora? Es que salte y ponte, compren. Dice, hoy se gana 2-1. Saludos, Marceriquito. Saludos, abrazos de parte de Malena. Saludos, mi amor. Dice, hoy ganamos México o Corea, pero ganamos. El Army dice, el que gane, yo estoy bien. ¿Y si empatamos y al final nos damos todos un beso en la boca? ¿Sí? ¿Verdad? Ahí anda, ¿verdad? Ahí anda. ¿Y va a haber el de México-Corea? Pero para ese, pues. Fíjate, él sí va a dar el beso en la boca. Dice, o sea, pero sabe, pero con otro mexa. Dice, bendiciones de las malas para los motociclistas. Oficialmente me uno al team de los que los odian, porque ayer nos llevamos a uno que se nos metió a lo güey. Y ahora tengo un trauma, un estado de ansiedad, shock y depresión, y era lo que menos necesitaba mi bebecita. Gracias a Dios todos estamos bien, pero el susto y el trauma, ¿quién me lo quita? Ay, mi amor. Ay, mi amor, no.

0: que también manejan, pero mal. Mal. Hace 2 semanas yo me estaba peleando con uno. Se los conté al aire. Les digo que no pasa un día. Dice, muy buenos días, Marce. Bendiciones de las malas a los ciclistas que iban por Miguel de la Madrid, de Jesús Marías y Aguascalientes, estorbando 2 carriles. Y ahorita es la hora de las prisas. Deja tú eso, güey. Todo Miguel de la Madrid, o prácticamente todo Miguel de la Madrid, la mayoría, hasta llegar al puente de Jesús María, tiene una ciclovía en medio, güey. Tiene una ciclovía en medio. O sea, dijeras tú, ay, güey, no tienen a dónde hacerse. Pues ni modo, ¿no? Ahí esquivamos. Todos tenemos que ir, todos nos tenemos que... Hay una ciclovía en medio. ¿Dónde está? Ahora sí, ¿dónde están los policías? Para que les digan, mijo, no puedes ir por ahí, súbete. Te van a llevar, te van a arrollar. Ah, no.
1: Vamos a quitar polarizados.
0: ¡Ay, qué gordos me caen! Me estoy enojando y me estoy proyectando muy cañón. Dice, Marce, hoy gana el pozole. Ay, güey, se me antojó. Para todos los que acabamos de escuchar, para todos ellos, ¡bendiciones! Dice, Marce organiza unas cartas de cuates de provincia, como en familia con Chabelo. ¿Qué pasa, cuate? Y que diquito sea el señor Aguilera. ¡Sí lo es! ¿Se acuerdan cuando hicimos un programa dedicado a Chabelo? Güey, ese programa fue épico, épico. Me destrocé la garganta, pero valió la pena. Dice, hola Marce y Eric, muy buenos días. Bendiciones de las supermalas también a los bancos que ya están mandando mensajes para registrar la línea y amenazan con que no vas a poder usar el servicio a regresar a guardar el dinero en el colchón. A regresar a guardar el dinero en el colchón. Hoy empatan México y Corea. Sí, sí, sí, empate. Beso de todos. Marce, muy buenos días, bendiciones de las malas a los que hacen juntas desde las 10 de la mañana y terminan a las 12 de la tarde. Yo trabajé en un sitio. No, agárrense. Hoy me estoy proyectando a lo grande. Yo trabajé en un sitio. Un sitio.
2: ¡Ah, caray!
0: En donde ponían juntas desde las 9 de la mañana y salíamos hasta las 2 de la tarde. ¿Y sabes de qué era la junta?
2: ¡Ah, caray!
0: De nada. O sea, todos hablaban, pero nadie decía nada, nada. Y tenías que prender tu cámara y tenías que hacer como que estabas poniendo atención.
3: Nunca había visto tanta junta.
0: Horrible, horrible. Dice, hola Marce, muy buenos días, bendiciones a los de México y Corea. Aquí hay drama contra telenovelas que van a quedar empate 2-2. Mira, ahí está predicciones. Ahí estamos, predicciones, Moni Vidente. Saludos, mi amor, dice, jalo pa'l beso. ¿Cuál beso? Es jueves guarro, no se me ataquen. Dice Marce, yo propongo que haya un empate amistoso en el partido de hoy entre México y Corea. Y para que celebremos, ahí te ves. Hay que besuquearnos a los de los Stray Kids. ¡Ay, listilla! ¿Los Stray Kids?
4: No, los coreanos.
0: ¿Son machistas?
4: Racistas.
0: Sí. Pero lo que estoy viendo en redes es que no. Es que también traen pie plano. Dale play, DJ.
5: Hey, ¿qué onda, Marce? Acerca de el que ahorita mandó mensaje que se sabía los nombres de los jugadores de Corea. Yo también, mira. Kim Nam Jong, Kim Seo Jin, Min Jong Gi, Jung Hoo Seok, Park Jin Min, Jung Hook, BTS. Saludos.
0: Ay, cállate.
6: Hola, Marce, buenos días. Hoy ganan los...
0: ¿Crees? Mira, otro que le va a Corea. Ya, creo que ya vamos ganando los que queremos empate. Empate y beso de todos. Y un abrazo comunal. Siento que eso sanaría nuestras almas, ¿no? Y luego, al rato que diga Corea, los mexicanos no necesitan... Bueno, no necesitamos visa para entrar. Los mexicanos pueden viajar a Corea como si fuera territorio nacional. ¡Ay, Eriquito! Ahí vas a arruinar mi mensaje de paz. ¡Uf! ¡Échale!
7: Hoy ganamos 2-0, contundente.
0: Gracias.
8: Miren, chicos, hoy no hay de otra. Hay, como diría el gran Sergio Ramos, defensa español. Solo hay 2 resultados posibles: ganamos, perdemos o empatamos. Nada más.
0: Ah, pues sí. Güey.
4: No tiene fallas.
0: ¿Obvio?
9: Un beso de 3.

0: Hola, Marce, buenos días.
1: Hola.
0: Bendiciones de las malas a los de AT&T. Porque me registraron mi línea sin preguntar.
2: Sí, también a mí, ¿eh?
0: Entonces,
2: ¿demanda o qué?
0: No sé qué onda, pero bendiciones de las malas para ellos.
2: Hoy andamos repartiendo demandas, bebé. Hoy andamos repartiendo demandas. Tú dime.
1: Y yo te apoyo.
2: No soy abogada, pero te puedo recomendar. Dice, hola Marce, muy buenos días, hoy empatan 2-2, difícil elegir, es que los queremos mucho, o sea, fuera de broma y fuera de meme, siento que Corea es un país muy querido por México, o sea, todo lo que son países asiáticos, Japón, por ejemplo, Corea, tal vez China, ¿China juega en la selección? No, ¿sí? Y ayer ganó Ghana, ya ven que yo estaba apostando, ganó Ghana y ganó Inglaterra. Y los otros dos no me acuerdo, ganó Uzbekistán, no, empató. Pero no perdió, güey. Sí, ajá. Ah, China. Beijing. ¿Qué? Ay, cállate, Riquito. Dice, qué buena horchata sería eso, mi Marcelita. Oye, no, yo no dije eso. Yo dije un beso. Y ustedes están imaginando cochinadas. Beso en el cachete, beso de todos. Pues, ¿qué? O sea, güey, ¿qué estabas pensando? Así que te hace. ¿Cómo saludamos en México? Y doble. Y mira. Oigan, me quedan un montón de mensajes a través del MagiWatts. Montón, pero montón de mensajes. Estoy hablando con gente de aquí para que me dé más cosas, más sorpresitas para ti. Pero eso no es todo, güey, copero. En este momento, se va un pase doble, un acceso para que te vayas a Excedra a disfrutar en el gigante Fan Zone. Porque la fiesta del fútbol más grande del mundo ya comenzó el día de hoy. Partidazo México-Corea. Tú y yo nos vemos en Excedra el día de hoy para ver jugar a nuestra selección, para gritar todos juntos y probablemente para hacer el beso cuando empaten. Si empatan, solo si empatan. Yo los grabo. ¡Ah! 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Echarle una porra, pero con todo tu corazón, ya sea a México, ya sea a Corea. Los ganadores salen al aire. 449-3292-101 y para todos los que acabamos de escuchar, para todos ellos, ¡bendiciones! 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

0: 8:25.
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0: 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Y en este momento tenemos ganadores. Se van a la Excedra el día de hoy a ver el partido de México-Corea. ¿Quiénes son, DJ?
1: Mariano, hermano, ya eres mexicano. Aunque ganemos, no importa lo que hagamos.
2: A la bio, a la bao, a la bim, bomba. México, México, ra, ra, ra. Rata de dos patas, te estoy hablando a ti, Corea. Vamos a ganar el día de hoy y te vamos a meter toda la...
0: ¡Ay, Dios mío! ¡Ganadores el día de hoy, Gigante Fan Zone! Nos vemos el día de hoy en la Excedra, partido México-Corea.
3: Hablar de política, hablar de religión...

0: That's your opinion. Yeah. Oigan, México-Corea va a estar muy bueno, ¿eh? Ya, de verdad, ahora sí me estoy emocionando y a mí ni me gusta el fútbol. Oigan, el día de hoy denme una humilde opinión y ojo y prepárense. Miren cómo estoy frotando mis manos como si fuera una mosca. Lo conseguí. Lo conseguí, güey. Lo conseguí, güey. Pero después de estar duro y dale y duro y dale, el día de hoy tengo más playeras de la selección mexicana para ti. Y no es una, no son dos, no son tres, no son cuatro, ¡son un montón! Porque el día de hoy quiero que apoyes a México y quiero que lo hagas con la playera de la selección de Magia 101. Bueno, no la selección de México, la playera de Magia 101. Sí, es que sí, se puede confundir, se puede confundir. ¿Quieres tu playera? Dame tu nada humilde opinión, porque resulta y resalta. Ojo que las nada humildes opiniones tienen que ser a través del MagiWatts 449-3292-101 y tienen que ser de viva voz, porque te quiero escuchar, bebé. Nombre completo, canción favorita y a quién le vas el día de hoy. También se vale decir Corea, ¿eh? La Guardia Nacional derribó un dron que espiaba la práctica de Corea del Sur. No lo puedo creer. Yo siento más bien que fue una persona X para ver a los coreanos. Yo lo hubiera hecho. La Asociación de Fútbol de Corea del Sur informó que las autoridades mexicanas derribaron un dron no autorizado que sobrevoló el entrenamiento a puerta cerrada de su selección para preparar el encuentro del día de hoy contra México. Ya nada de jugarlo. No, un portavoz de la asociación dijo a medios de comunicación de su país que el dron fue identificado por el equipo de seguridad de la selección e inmediatamente se informó a los agentes de la Guardia Nacional y del Ejército que protegían el Centro Deportivo Verde Valle en Guadalajara, lugar de entrenamiento del equipo. Uy, cuando dicen derribar un dron, yo me imagino así como en las películas. ¿A poco no? Y explota así el dron. Así me lo imagino en mi mente. Me imagino que derribar, pues nada más es como tumbarlo. O sea, avíntale una piedra con una resortera, güey. ¿Por qué México? No. Ah, de la... ajá. Que es como de gas. Ah,
1: poco. Y ya nada más va bajando como que le apaga la pila.
0: ¿A poco? Ay, mira, esa no me la sabía. ¡Qué tecnológico! Pero yo, o sea, cuando dicen derribaron un dron, yo sí me imagino que le disparan y explota así en el cielo. El dron. Ahora, también me imagino a los guardias de seguridad. ¿Qué es eso? ¡Mira! ¡Es una lechuza! ¡Dile groserías! No, porque es Corea. Eso pasó en Guadalajara, por ejemplo, hace poquito. En Guanajuato, hace mucho. Tantas historias que tenemos con los drones aquí en México. Pero pues bueno, ahí está el día de hoy, güey. Pero y pon atención. Y si te ganas tu playera de la selección, te invito, te exhorto, te exonero y te anexo a que lo subas a tus redes sociales y nos etiquetes como Magia101FM para que presumas. Porque hay mucho ganador, pero no los veo presumiendo más que a través de aquí del MagiWatts. Yo los quiero ver también en redes sociales. 449-3292-101. Dime, ¿tú qué opinas?
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0: 8839.
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0: Pienso que es una terrible situación. Se aprovechan de la tecnología y de cualquier manera eso es invadir la privacidad.
1: Hola Marce, buenos días, yo escucho Magia 101. Mi nada humilde opinión es que deberían de encarcelarlo para que vean lo que se siente, como le pasó al reportero de Televisa, que por andar con su dron en las prácticas de la selección de Sudáfrica lo pusieron bajo arresto por espía. Mi nombre es José Luis García, mi canción favorita es Die Die de Shakira. Bye.
2: Pues mi más humilde opinión es de que exageraron al derribar ese dron, Marcelita, porque, pues como dices, igual pudo haber sido algún BT Lovers que quería ver a los coreanos. Y pues, la verdad, exageraron. Yo quiero apoyar a México, quiero mi playera. Saludos, yo escucho Magia 101.
3: Hola, Marce, yo creo que sí fue el gobierno de México. Es su forma de espionaje que le está pasando a la selección mexicana. Lástima que es muy chafa nuestra inteligencia aquí en México, pero Marce, quiero la playera de la selección. Yo escucho Magia 101. Mi nombre es Laura y mi canción favorita es Flowers de Miley Cyrus.
4: Hola Marce, yo creo que pensaron que era una torta ahogada voladora. Quiero mi playera de Magia 101 de la selección mexicana, porque hoy gana el pozole, ganan los tamales, hoy gana México, Chihuahua. Yo escucho Magia 101.
5: Hola Marce, buenos días. Pues yo opino que siempre hay un tramposillo morboso que quiso ahí espiar a los coreanos. Como buenos mexicanos que somos, quisimos tomar ventaja, pero nos descubrieron. Así que, pues eso es mi más humilde opinión. Siempre habrá quien quiera hacer trampilla. Mi nombre es Paola Hernández y mi canción es La Ira y de Shakira. Quiero mi playera, Marte.

0: 850.
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0: Porque siempre se puede más. Según San Google, aquí está el tema más.
1: ¿Cómo que nunca te acabé de educar?
2: Yo quería que me acabara de
1: ¿cómo
2: educar?
1: Que nunca te... Pásenme la botella.
3: Le quitaste la cheche. Le quitaste la cheche antes.
1: ¿Cuál? ¿Dónde? Él consigo mismo.
3: Trae más leche acá.
1: Y ten cuidado, Eriquito, porque Víctor Lugo trae una botella de 2 litros.
3: Aguas, ¿eh? Boquete.
4: Uf, sí. Eso me prende.
1: Hoy amaneció boquetón. Oigan, ¿qué pensarían si les dijera que los personajes animados tienen ADN?
3: Ah, oh my God. ¿Cómo?
2: Esta.
3: ¡Órale, Eriquito!
1: Es como es guarro, ten cuidado. Híjole, ten cuidado. Oigan,
3: ¿cómo son,
1: Ya. Ay, buenos días, corazones. Estamos la temperatura de hoy.
3: Oni-chan.
1: No le crean.
3: ¿Hoy se aplica Oni-chan?
1: No, eso es japonés.
3: No es racista.
1: No soy dao. Solo sé decir hola y adiós y gracias en coreano.
3: Y kimchi.
1: Kimchi. Sí, es cierto. Me encantan los K-dramas. ¿A quién le vas tú, güey?
3: Ah, yo México, la neta.
1: ¿Sí?
3: Empates nada.
1: ¿Cómo?
3: Victorias todo, sí.
1: Pero es lo que les decía hace rato de que Corea es como un país muy querido por México. Siente que si uno gana va a celebrar el otro y viceversa. Ajá. Y si empatamos todos nos vamos a besar en la boca.
3: Oh, pero es que si ganan de los otros dos. O sea, nosotros.
1: ¿Cuáles otros dos?
3: Es que al mismo tiempo está jugando Sudáfrica y... ¿cómo se llama? ¿El que le cambiaron el nombre?
1: Chequia. Pero esos no nos importan.
2: No, sí importan.
1: ¿Sí nos importan? Sí. Es que yo no soy de food base.
3: Es que de eso depende si pasamos o no.
1: ¿Sí?
3: Pues es que ya, o sea, ganamos por uno, ¿no? Pero si perdemos o empatamos este ya se pone más complicado.
1: ¿Y sí, sí?
3: Bien,
1: ya. Ese no es el tema, ese no es el tema. Lanzaron una estatua de Sonic que contiene su ADN real.
3: Acá.
1: ¿Sí?
3: ¿Cómo?
1: Ajá. Otra vez, esta. Ya. Oh. Ahí les va.
3: Ya.
1: Para conmemorar los 35 años de vida de Sonic, ya tiene 35 años. Sega.
3: Joven.
1: Chavito de mi edad, ¿eh? Chavito de mi edad. Sega presentó una estatua de tamaño real que, según la compañía, alberga en su interior el ADN real de Sonic the Hedgehog.
3: Todo está mal ahí. O sea, tanto real no lo hace real.
1: El anuncio oficial se realizó a través del canal de YouTube de las películas de Sonic, revelando una figura plateada y brillante a escala real del erizo, Eriquito, con una esmeralda del caos de color verde incrustada en el pecho. Así está, véanla, obsérvenla.
3: Ah, caray. ¿Y cuánto vale esa esmeralda?
1: No,
3: ¿dónde lo
1: tengo
3: hundieron? Porque...
1: se ve cara, se ve bastante cara, pero ¿cómo que el ADN?
3: De Luisillo, ha de ser de Luisito Comunica, güey.
1: No sé, yo pienso que más bien agarraron el ADN del erizo del que se...
3: ¿inspiraron?
1: Inspiraron y lo pusieron... podría ser, ¿no?
3: ¿Pero 35 años guardar el erizo?
1: Mira, Eriquito lleva 28 guardados, güey.
3: ¿Cómo le haces, hijo? No, por eso viene. Luego está de malas, por eso. Luego anda de malas.
1: No, pues luego se va tanto al baño.
3: Contexto, sin pretexto. Luego yo voy al baño. Me hace unas patitas así, moviéndose.
1: La taza.
3: ¿Qué pasó, Eriquito?
1: ¿Qué pasó? ¡Pásale, mi Vic! ¡Pásale! Se saludan de mano y todo el rollo. Muy bien, niños.
3: Rico.
1: Pues bueno, esa es la noticia. La neta te lo quería compartir porque me impactó. No tiene nada que ver con el mundial.
3: Nada,
1: absolutamente nada. Pero me impactó. ¿Cómo que ADN de Sonic?
3: Güey, no, o sea, aparte, tamaño real.
1: O sea, ¿cómo? ¿Cuál es el tamaño real de Sonic?
3: ¿Cómo metes ahí?
1: Bueno, Google nos puede decir. Pregúntale, Google.
3: A ver. Tamaño
1: ¿qué,
3: Google? Real.
1: ¿Cuál?
3: De
1: ay, ¿qué es el qué?
3: ¿Hora?
1: ¿Del quién?
3: ¿Del quién?
1: Las búsquedas de
3: ¿qué
1: aquí.
3: Va?
1: ¡Mide! ¡Un metro! Y pesa 35 kilos.
3: Una Marce. Una bebé.
1: Yo no mido 1 metro, bebé. ¿Qué te... pero. Ya. Entonces, pues bueno, ahí está Sonic, tamaño real, con su ADN y con una esmeralda en el pecho. Próximamente estará en venta. Si te sobra la lana, pues dale.
3: Ya hasta me produce mi hora.
1: Sí.
3: Ya me puso mi teaser y todo.
1: De hecho, ya.
3: Yo tengo mi propio productor.
1: Ya no vas a ser, soy yo.
3: Yo me produzco, hijo.
1: No, bebé, déjate consentir. Te trata bien. Ponle un se murió, Eriquito.
2: ¡Se murió!
3: Risk it all, Bruno Mars, y mucha atención. Playeras de la selección mexicana y pases dobles para Excedra. Más música
1: en Magia 101.
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3: Deja ahí, Eriquito, que nada más me estás quitando a mí mis cosas. Buenos días, ya estamos conectados tú y yo. Te lo adelantaba, enfrente de mí tengo pases, accesos dobles para que te me lances, Excedra. ¿Quieres vivir la pasión del mundial solo con Magia 101? Preparado en MagiWatts. En esta hora se van los primeros pases dobles.

0: Stars, Risk It All. 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
0: 9 de la mañana con 5 minutos, ya estamos conectados tú y yo en este jueves, prácticamente fin de semagia. Y hoy, le duela a quien le duela, a las Armies o los Stay, gana México. 3-0 favor México, lo firmo. Si tú también quieres vivir la pasión del fútbol, verlo desde un lugar exclusivo, cortesía de Magia 101, tengo pases, accesos dobles para Gigante Fan Zone el día de hoy en Excedra. ¿Cómo le haces? Magiwatt preparado. En esta hora se van los primeros. Son dobles, papá. Si aún más consentido. Y ojo, mucha atención. También playeras de la selección mexicana. Si aún no tienes la tuya y no has podido conseguir, Magia 101 te la da.
2: Así que mucha atención.
0: Por mientras, de la Langley Shows in Texas. Más música en Magia 101. 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

0: 99.
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0: 9.17.
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0: Más música en Magia 101. Golden Huntrix. Oye, estoy conectado contigo a través del MagiWatts. Por acá me están llegando un buen de mensajes. Tengo el mensaje de Ricardo. Mi Vic, no importa el rival, siempre va a ganar México. Esa es la actitud, mi Richie. Ojalá que sí, porque también ahorita lo que estábamos platicando Eriquito y yo fuera del aire, no sé si yo creo que te habrán aparecido ahí en TikTok unos videos virales. Los entrenamientos del equipo de Corea del Sur están pasados de lanza. Justo estaba viendo de cómo estaban entrenando. Traen unos brazotes y nosotros, nah, con nuestros taquitos de canasta. También por acá tengo mensaje de Ale. Víctor, buenos días. Amamos el K-pop, pero ni modo. Hoy toca que gane México. Hoy cenamos kimchi. Me encanta la actitud. También por acá Eli me estaba mandando la siguiente nota de voz. Escucha nada más.
1: Hola, Víctor. Buenos días. Yo nada más quiero decir que no te eches a las Armis y a las Stay.
0: Con las niñas no.
1: Mira, con Armis sola tienes.
0: No, máximo respeto por la gente del BTS.
1: No
0: aquí.
1: Conoces Stay, enojada. Y mira, compensemos. Un empate. Seamos cordiales. Queremos un beso de cuatro.
0: O sea, máxima cordialidad, máximo respeto, pero tiene que ganar México. ¿Estás de acuerdo conmigo? En mi siguiente intervención, mucha atención, tengo pases, accesos dobles para que justo vivas esta pasión, vivas la emoción del partido de México contra Corea. Es partido crucial, de esto depende si quedamos en primero o no. ¿Cómo le haces? MagiWatts preparado, te quiero consentir. Quiero que vayas a la zona exclusiva de Gigante Fan Zone, cortesía de Magia 101.
2: Mucha atención.
0: Por mientras, sorry, Justin Bieber. Más música en Magia 101. ¡Qué emoción! 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

0: 9:26.
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0: 9:35.
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0: Oigan a México, más música en Magia 101. Gabriela Katza y te lo adelantaba. ¿Quieres vivir la pasión del fútbol? ¿Vivir la pasión de este mundial? ¿Vivir la pasión de la selección mexicana? No en cualquier lugar, no. Ver el partido México contra Corea desde Excedra, desde la Fan Zone, gigante Fan Zone, y zona exclusiva de Radio Grupo y Magia 101. Hasta el frente. ¿Cómo le haces para participar? ¿Cómo le haces para ganar tu acceso doble ya, MagiWatts? En este momento, por pase doble para gigante Fan Zone en zona exclusiva de Magia 101, me tienes que mandar una nota de voz diciendo las palabras mágicas. Víctor, yo escucho Magia 101. Tu nombre y tu canción favorita, más fácil no se puede. ¡Ya! ¿Quieres ver el partido desde la mejor zona de Excedra? Me tienes que mandar en este momento nota de voz diciendo las palabras mágicas. Víctor, yo escucho Magia 101. Tu nombre y tu canción favorita. Así de simple, participas por pase doble para gigante Fan Zone en la zona exclusiva de Magia 101. ¡Hasta el frente! ¡Ya! ¡Nota de voz! Ojo, antes de acabar esta hora sale ganador o ganadora al aire. 449-3292-101. Víctor, yo escucho Magia 101. Tu nombre y tu canción favorita. ¡Nota de voz! 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
1: ¡Mucha suerte!
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0: 9:45.
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0: 9:51.
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0: buena colaboración, ¿no? Es nueva, tiene magia. Repeat it, Martin Garrix y Ed Sheeran. Los escuchaste en Magia 101. A ver, el día de hoy juega México contra Corea y te lo adelantaba. Tengo pases, pases dobles para Gigante Fan Zone, la zona exclusiva de Magia 101 y Radio Grupo, justo al frente, para que vivas la emoción, la pasión de este partido crucial de la selección mexicana en una pantalla gigante. ¿Cómo fue la dinámica? Bien importante. Por el MagiWatts me tuviste que haber enviado una nota de voz. Escucha esto. Diciendo las palabras mágicas, yo escucho Magia 101, tu nombre y tu canción favorita. Si te faltó alguna de estas tres, bueno, suerte para la próxima. Si sí seguiste mis indicaciones, si lo hiciste en tiempo y en forma, qué emoción, mucha atención. Número con terminación 6590, eres mi primer ganador del día.
1: Víctor, buenos días, escucho Magia 101.
0: Eso.
1: Mi nombre es Fernando Reyes.
0: ¿Sí?
1: Mi canción favorita es la de Stay.
0: Fer, ¿qué crees? Ya ganaste. Si tú como Fernando también quieres ganar, no te me despegues por nada del mundo. Tengo más pases para Gigante Fan Zone y en la siguiente hora, mucha atención, playeras de la selección mexicana. ¿Aún no tienes la tuya? Magia 101 te da tu playera de la selección mexicana para que apoyes como se debe al Tri. Mucha atención. En mi siguiente intervención te digo cómo lo puedes ganar. Por mientras, es Sabrina Carpenter Espresso. Más música en Magia 101. Buenos días.

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2: La pasión del mundial, la pasión de la selección mexicana, la estás viviendo en Magia 101 y juega el Tri. Hoy gana México contra Corea. Le duela a quien le duela, mucha atención. Ya se fueron los primeros pases. Accesos dobles para Gigante Fan Zone. Tengo más, pero hagamos una cosa. En esta hora, playeras de la selección mexicana. Cortesía solo de una estación. Magia 101.

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0: 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Bad Bunny, debí tirar más fotos.
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0: Que de verdad sentimos toda la pasión del fútbol. ¡Mucha atención! Te lo adelantaba. Ya dimos los primeros pases. Pases dobles para Gigante Fan Zone. Pero enfrente de mí, ¿qué tengo? Playeras. Playeras de la selección mexicana. ¿Quieres participar? Conectado conmigo en esta hora 10 de la mañana. En cualquier momento lanzo dinámica. ¿Cuál es el secreto? Escuchar 24/7 Magia 101. Y al lado de ti he preparado el MagiWatts. A ver, por acá tengo mensajes. Víctor, buenos días. Mi nombre es Fernanda. Yo quiero participar por esas playeras de la selección mexicana. Mi novio y yo todavía no tenemos la nuestra. ¿Nos puedes creer? Pues sí. Enfrente de mí tengo playeras. También por acá tengo mensaje de JP. Hermano Vic, yo quiero esas playeras de la selección mexicana. ¿Qué tengo que hacer? Escuchar Magia 101, JP. En cualquier momento lanzo dinámica. En esta hora 10 de la mañana lanzo playeras de la selección mexicana. Recuerda, también enfrente de mí tengo más pases dobles para Gigante Fan Zone. El día de hoy juega la selección mexicana contra Corea. ¡Tenemos que ganar! Es un partido decisivo, conectado. En cualquier momento lanzo dinámica. Por mientras, es Karol G. Si antes te hubiera conocido, más música en Magia 101.

0: 8.
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0: 16.
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0: encanta esa canción de Cure. Olivia Rodrigo, más música en Magia 101. Tú que me escuchas en este momento, que en primera, eres hijo o hija y dices, ¿sabes qué? No sé cuál es el regalo perfecto para mi papá, para bien la oreja. Y ahora, si tú eres papá, tú que me escuchas en este momento, que dices, ¿sabes qué? 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
0: Te dejamos con Benson Boone, Beautiful Things, más música en Magia 101. ¡Oh!

0: 10:31.
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0: 1037.
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0: 1041.
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0: Más música en Magia 101. Sabrina Carpenter, Man Child. Tú que me escuchas en este momento, en primera, imagínate esto. Tú tienes tu propio curso de verano, no en cualquier lugar, en el Museo Descubre. 30 años está celebrando Museo Descubre. Y no solo eso, tengo invitadas de lujo, porque hay mucho de qué platicar. Están conmigo nada más y nada menos que Ana Claudia Morales, es la directora general del Instituto de Ciencia y Tecnología, y conmigo Angélica García, coordinadora de Desarrollo Tecnológico de Museo Descubre. Primero, Claudia, bienvenida, buenos días.
1: Hola, Víctor, pues con mucho gusto estamos aquí con tus seguidores para poder dar a conocer muchos de los logros que hemos tenido en la administración de Tere Jiménez. Es un instituto de ciencia y tecnología creado justamente cuando ella inicia su administración, y tenemos logros muy importantes como lo es el Sistema Estatal de Investigadores.
0: Que están rompiendo récord, me estabas platicando.
1: Totalmente, totalmente. Este sistema se lanza hace 2 años aproximadamente y al momento tenemos 1,200 usuarios registrados. Estamos hablando que son investigadores que son parte del Sistema Nacional de Investigadores, investigadores de diferentes líneas de investigación que están aportando a sectores estratégicos del estado de Aguascalientes, pero también a jóvenes estudiantes de maestrías y doctorados.
0: Súper
1: que
0: importante.
1: Denominamos tecnólogos, que son las nuevas generaciones.
0: Ahorita justo estábamos platicando fuera del aire en cuestión, por ejemplo, si yo estoy innovando, si en mi universidad yo empiezo justo en el área de la tecnología, y dices, ¿sabes qué? Tengo un invento súper importante. Es crucial hacer una patente, el registro de patente con ustedes todo el año.
1: Así es, tenemos abierta la convocatoria al 31 de diciembre de este año y regularmente se maneja todo el año, precisamente porque la política pública que promueve nuestra gobernadora Tere Jiménez es que todas las invenciones se registren.
0: Tiene que, así es el chiste.
1: Sí.
0: Ahora, bien importante, tienen una convocatoria para un premio estatal que justo va enfocado en ciencia y tecnología, que eso a mí me encanta. ¿Cómo funciona? Platícame.
1: Sí, esta convocatoria está abierta al 5 de julio. Es el premio estatal a la ciencia, tecnología e innovación. Wow. En este caso está abierta en la categoría de centros de investigación. En un mes más lanzamos la exclusiva para instituciones de educación superior, porque también nuestros jóvenes están desarrollando muchísimo. Y aquí va de la mano la convocatoria de registro de patentes, porque también aceptamos registro de modelos de utilidad y diseños industriales.
0: Súper
1: esto importante. También nos ha permitido que Aguascalientes esté en el cuarto lugar nacional en el registro de patentes. Subimos 11 lugares, eso es muy importante en un año.
0: Totalmente.
1: Derivado de la gran innovación que genera el estado, pero que sí existe esa cultura de registrar.
0: Y es súper importante, tú que me escuchas en este momento, que justo estás estudiando todo lo relacionado a ciencia, tecnología e innovación, la patente es lo que te garantiza que no te roben tu producto, que si ya estás innovando, que justo te pertenezca, y eso es súper importante a nivel estatal.
1: Claro, y que también se haga la transferencia tecnológica y que puedan monetizar. Eso es muy importante y es parte del incentivo que nosotros tratamos de crear conciencia en quien está desarrollando tecnología. Y bueno, también aquí de la mano quiero aprovechar, Víctor,
0: ¿sí?,
1: que tenemos abierta la convocatoria Emprende Mind. Vamos en colaboración con el clúster Industrial Mind. Esta convocatoria está abierta para que todos quienes están desarrollando puedan participar. Hay premios muy atractivos. El primer lugar obtiene 120,000 pesos.
0: ¡Wow!
1: Para que ese mismo recurso se siga invirtiendo en sus desarrollos tecnológicos, pero también el gobierno del estado otorga el apoyo para que puedan registrar ante el INPI y sea totalmente propiedad de quien está desarrollando.
0: Esto solo con gobierno del estado, te quieren proteger literalmente tu invento, tu creación, eso es súper importante.
1: Así es, yo les pido a todos quienes nos están escuchando que nos sigan en redes sociales, @incitea, de Instituto de Ciencia y Tecnología, para que puedan consultar las bases, para que puedan, en caso de que tengan alguna duda, nos visiten. Estamos al interior del Museo Descubre y en este sentido, pues ya cedo el uso de la voz a mi compañera Angie García para que platique las maravillas que tenemos en Museo Descubre.
0: Muchísimas gracias, Clau. Justo, Angie, a ver, platícame. Ahorita estábamos platicando 30 años, se dicen fáciles, pero 30 años de Museo Descubre, aparte están sacando la casa por la ventana, 3 nuevas salas. Platícame, por favor.
1: Ay, muchas
2: Muchas gracias, Víctor. Mira, es un gusto para mí estar aquí. Gracias por el espacio.
0: Siempre.
2: Gracias. El día de hoy sí estamos muy contentos por compartirles ahora sí que las nuevas actividades y proyectos que tenemos en Museo Descubre. Este año estamos muy contentos, ya que celebramos 30 años en Museo, 30 años, ya 3 décadas de acercar la ciencia,
0: muchísimo,
2: la tecnología a niñas, niños, jóvenes y también familias enteras.
0: Me encanta.
2: Pues estamos muy contentos. Todo este año estamos festejando. Todas nuestras actividades y eventos han estado enmarcadas con esta gran celebración. El evento importante de los 30 años va a ser en noviembre.
0: Ya, okay.
2: Próximamente estaremos invitándolos para que nos acompañen.
0: Será todo un gusto.
2: También pues quiero compartirles que recientemente tuvimos la inauguración de 3 nuevas salas.
0: Sí.
2: La primera, la sala Nissan, donde estamos exhibiendo un vehículo Fórmula E.
0: A mí me encanta.
2: Que permite a nuestros visitantes conocer algunas de las tecnologías que están cambiando la movilidad en el mundo. Es un espacio que nos ayuda a imaginar cómo puede ser el futuro con las energías limpias y sustentables.
0: Bien importante. Y aparte con el deporte automotor, que eso es la combinación perfecta. Me encanta.
2: Sí, ahora sí que los niños vienen, se divierten y sí, muy atractivo. Visítenos, por
0: favor. Me encanta.
2: La segunda sala, pues nuestra sala Ingenios. Esta es de construcción, con bloques tipo Legos.
0: Me encanta.
2: Es una sala muy grande, llena de actividades para imaginar, construir y crear. En esta sala, pues nuestros visitantes pueden trabajar en equipo, pueden programar robots.
0: Ah, es padrísimo.
2: Utilizar los bloques de construcción, en este caso, pues de tipo Legos. Es un espacio que nos permite despertar la creatividad y la imaginación en nuestros pequeñitos.
0: Súper importante.
2: Sí.
0: Ahora, también lo estábamos platicando. En la tercera sala, a mí me apasiona mucho la luz. Y justo va enfocado en todo esto, lo que es la óptica y la luz.
2: Sí, mira, nuestra tercera sala es la sala Descubre la Luz. Esta sala fue desarrollada en apoyo, en colaboración con el Centro de Investigación en óptica de León, Guanajuato. Esta sala podemos descubrir de una forma divertida lo que es la luz.
0: Me encanta.
2: Son las sombras, los objetos, los fenómenos que pocas de las veces nos detenemos a observar.
0: Totalmente.
2: Está muy divertida, de verdad los invitamos a que nos acompañen.
0: Ahora, tu mamá, tu papá que me escuchas en este momento, que dice, ¿sabes qué? No tengo planes para el verano. Es más, no tengo un curso de verano. No hay ningún problema. En Museo Descubre tenemos un curso de verano. ¿Me estabas platicando de esto, Angie?
2: Claro que sí, también ya estamos muy, muy próximos a iniciar nuestro ya esperado curso de verano. Ya las familias de Aguascalientes nos están buscando.
0: Es correcto.
2: De alguna forma, pues, estamos abiertos a que nos acompañen, muy contentos. Iniciamos el 27 de julio.
0: Justo, bien importante.
2: Y termina el 21 de agosto. Son 4 semanas completas donde estaremos recibiendo a chiquitos a partir de los 4 años, de 4 a 12 años. Pues ahora sí, donde se diviertan, tengan actividades, experimentos.
0: Aprendan.
2: Sí, aprenden jugando.
0: Eso es lo más importante.
2: Sí.
0: Ya te escuché. ¿Cómo me inscribo? Bien importante, tienes 2 opciones. ¿Puedes hacerlo a través de las redes sociales? ¿Cómo los encontramos de Museo Descubre?
2: Sí, nos encuentran en nuestras redes sociales como Museo Descubre Interactivo de Ciencia y Tecnología.
0: Buenísimo.
2: Ahí tienen la información de nuestros eventos, actividades, en este caso cursos de verano, donde pueden llegar también a nuestra taquilla.
0: Justo.
2: De Museo Descubre.
0: Si está cerca, con que lleven una foto infantil, ¿verdad?
2: Una foto,
0: ¿verdad?,
2: infantil, sí, de nuestros pequeñitos para poderlos inscribir.
0: Bien.
2: Aprovechen
0: importante.
2: Aprovechen nuestra promoción del 30%.
0: Es correcto. Ojo, 30% antes del 10 de julio, ¿verdad?
2: Antes del 10 de julio los esperamos para que se inscriban.
0: No lo pienses más. ¿Podemos dar algunas cortesías? ¿Les late? ¿Qué damos?
2: Claro que sí.
0: ¿10 cortesías?
2: Ah, me parece muy bien.
0: En este momento llama Hiwats 449-3292-101. Las primeras 10 personas que me manden mensaje en este momento, que me pongan, Víctor, yo quiero mi cortesía para Museo Descubre, automáticamente tienen esa cortesía de nuestros amigos de Museo Descubre por esos 30 años. Muchísimas gracias.
2: Ay, no, muchas gracias a ti por tu espacio.
0: Angélica, Claudia, muchísimas gracias. Siempre Magia 101 está abierta para ustedes.
2: Gracias.
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4: 10:55.
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1: Ni un segundo más. Oye, ya no alcancé a dar las playeras en la hora pasada, pero hagamos una cosa, vamos a hacer algo que no se hace. En Línea interactiva voy a lanzar dinámica. En cualquier momento lanzo para playeras. Y son varias. A ver, vamos a arrancar con la petición de Diego. Me pide arrancar con partidazo. Danny Ocean en Línea interactiva.

0: Ha sido más consentido. Hoy se nota que juega la selección mexicana. Desde la mañana estamos dando pases, accesos doble para Gigante Fan Zone, exclusivo de Magia 101. Ya estamos dando, ahorita estoy mandándole mensaje a todos los ganadores de Museo Descubre, pases con cortesía. Y te lo adelantaba, enfrente de mí tengo playeras. Playeras de la selección mexicana. Hoy juega el Tri. Tiene que ganar México contra Corea. Vuelvo lo mismo, ni modo Army, ni modo Stay. Tiene que ganar México. Todos con la selección mexicana. ¿Aún no tienes tu playera? Mucha atención. En cualquier momento lanzo dinámica. Ahora, los controles de cabina son de Javier, número con terminación 0522. Víctor, buenos días. Oye, hermano, andamos muy mundialistas. ¿Te pueden cargar, por favor, la canción de We Are One? Es Pitbull. Lo escuchas en Magia 101. Complacido.
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12: Es prácticamente fin de semagia. ¿Qué canción quieres escuchar? ¿Qué canción necesitas en este jueves? Conecta conmigo. 910-3501 son teléfonos en cabina. A ver, ¿a quién tengo por acá? Bueno.
13: Hola, mi Vic. Buenas, buenas.
12: Buenos días. ¿Quién habla?
13: Soy Isaac. ¿Cómo estás, amigo?
12: Bien, ¿y tu hermano cómo va tu jueves?
13: Bastante bien. Vamos iniciando. Acabamos de desayunar. ¿Rico? Algo tranqui. Emocionados por hoy. Hoy juega la selección mexicana.
12: Me encanta la actitud, Isaac. A ver, dime, ¿cuánto crees que quede el partido? ¿Quién gana?
13: A ver, yo digo que México tendría que ganar. A ver, los coreanos son fuertes porque tienen velocidad, pero...
12: Y mucho respeto. Pero tiene que ganar 2-1. México.
13: Va, 2-1, 2-1, México.
12: Me encanta. Va, pa motivarnos, Isaac. ¿Qué rola ponemos?
13: ¿Qué te parece si ponemos Avicii The Night?
12: Me encanta, queda perfecto. Isaac, dime bien fuerte, ¿en qué estación de radio escuchas Avicii?
13: Magia 101.
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Así o más motivado, ¿qué canción necesitas en este jueves? ¿Estás en la chamba? Recuerda una cosa, tú y yo estamos conectados. El trabajo espera, tu canción no. Pídeme tu canción favorita, hazte notar por el MagiWatts, así como lo hace Patty. Víctor, buenos días, te encargo la canción de Jamaican. Hoy juega México y hoy gana. Me encanta, Patty, complacida.

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2: 11-18.
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2: Estás en un breakcito, estás echando lonchecito, provecho. ¿Con qué canción te acompaño? Conecta así como lo estás haciendo por acá, Sergio. Víctor, buenos días. Oye, ¿crees que me puedas regalar la rolita, por favor, de El Bogueto cuando no era cantante? Saludos a todo el Magic Team. Abrazo, Sergio, complacido.

0: Ahora los controles de cabina son de Les, me pone Víctor. Lo que me hace falta en mi chamba es un poco de Harry Styles. ¿Te pueden cargar la canción de Aperture? Les, súbele. Complacida en Magia 101.
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9: Te entiendo, vas manejando y nada más estás haciendo corajes. Yo quiero pedir mi canción, pero pues no puedo escribir. No te preocupes, conecta en nota de voz. Para eso es el Manos Libres. A ver, primero, Pablo y Leti me están pidiendo la misma canción. Pablo escribe por el MagiWatts. Víctor, buenos días. Hermano, ya andamos en mood fin de semana, magia, me encanta. ¿Te puedo encargar la canción de Andas en mi cabeza? Claro que sí. Y de hecho, Leti también me pide la misma canción, pero en nota de voz.
10: Hola, hola, bichinito. Morning. Oye, ¿me puedes poner Andas en mi cabeza? Con claro. Chino y Nacho, por favor.
9: Sí, me encanta.
10: Es que la quiero escuchar.
9: Por dos.
10: Muchas gracias, chinitos. Feliz día.
9: Complacidos.
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1: 11:35.
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1: Estás en la casa, estás en el trabajo, quieres unos saludos, conecta. A ver, por acá Chío me pone Vic. Mándanos unos saludos, por favor, de parte de Darla, Devani y Chío. Siempre te escuchamos. Un abrazo. También por acá, a ver, tengo el siguiente mensaje de número con terminación 5207. Gaby Martínez. Víctor, buenos días. Oye, mándanos algunos saludos, por favor, al bebé, a Miguel. También, por favor, a los más guapos del taller mecánico. Gracias. Nosotros siempre escuchamos Magia 101. Un abrazo, chicos. ¡Oigan a México! También me estaba poniendo por acá Javier. Oye, Víctor, también te podemos encargar unos saludos para mis hijos. Claro que sí. Un abrazo. Y Omar conecta. Víctor, aprovechando que ando conectado contigo, hermano, ¿te puedo encargar alguna canción de BTS? Si se puede, la de Hooligan. Con saludos para mi carnal Braulio, que anda súper emocionado. Un abrazo y complacido en línea interactiva de Magia 101.

0: Sí, muy padre el K-pop y muy padre todo lo que es BTS, que si sus stay, pero hoy gana México, ni modo. Coreanos, mañana somos amigos, hoy no. Hoy tiene que ganar la selección mexicana. ¿Por qué digo eso? Porque por el Majiwad me pone David. Víctor, buenos días. Oye, hermano, mi sobrina Sophie también es súper fan de todo lo que es la cultura K-pop. Te quiere pedir una canción en la siguiente nota de voz. A ver.
1: Mi sobrina quiere que la complazcas con una canción.
0: A ver.
1: ¿Cuál quieres, Sophie?
2: La de Apache.
0: Sophie, complacida en línea interactiva de Magia 101. Hoy gana México.
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2: 11:44.
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2: Lo que más me encanta de línea interactiva es que tú decides el mood. Literalmente por toda una hora tú eliges todas y cada una de las canciones que siguen en Magia 101. ¿Qué mood traes? ¿Quieres música electrónica? Pídelo así como lo está haciendo por acá Gus. Víctor, buenos días. Oye, el otro día escuché que pusiste una canción de Empire of the Sun, pero es un remix. ¿Cómo se llama? Se llama We Are Mirage. ¿Te la encargo? Ya lo escuchas en línea interactiva de Magia 101.

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2: 11:50.
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4: Gol de Sudáfrica. Al minuto 83, tras marcarse penalti, Mokoena aprovecha para empatar el marcador. Chequia 1, Sudáfrica 1.
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2: Mucha atención, después de la siguiente petición que es de Juan José Carreón, mucha atención porque tengo playeras, playeras de la selección mexicana. ¿Cómo le vas a hacer? Atento, preparado el MagiWatts. ¿No tienes aún tu playera de la selección mexicana? ¿Hoy juega México contra Corea? No te preocupes, tengo playeras y tengo varias, así que preparado. Ahora sí. Juan José me pone: Víctor, buenos días, quisiera pedirte alguna canción de 21 Pilots y saludos para mi esposa Miriam, que le encanta esa banda, por favor. Mira, te voy a poner Drag Pad, 21 Pilots, en Línea Interactiva de Magia 101. Mucha atención. Wow.

0: Es que sí es un partido de la selección mexicana y más un partido crucial como este, México contra Corea. Y no tener la playera de la selección mexicana, uno se siente vacío. ¿Qué crees? Tengo la solución. Enfrente de mí tengo playeras. Playeras de la selección mexicana. ¿Cómo le haces para llevarte la tuya? Antes de pasar con la siguiente petición, llama Higuats 449-3292-101. Me tienes que mandar en este momento nota de voz diciendo las palabras mágicas. Víctor, yo escucho Magia 101. Tu nombre y tu canción favorita. No lo pienses más. ¿No tienes tu playera de la selección mexicana? Ahorita es cuando. Cortesía de Magia 101. Mándame nota de voz en este momento. 449-3292-101. Diciendo las palabras mágicas. Víctor, yo escucho Magia 101. Tu nombre y tu canción favorita. ¡Ganadores! Porque voy a sacar dos. Dos ganadores de playera de la selección mexicana salen más adelante en mi primera intervención de la siguiente hora. ¿Y qué crees? Sí, aún me quedan más pases dobles para Gigante Fan Zone. Ha sido más consentido. El mundial se vive en una estación en Magia 101. Ahora sí, los controles de cabina son de Idan. Me pone Víctor, te encargo por favor la canción de Imagine Dragons, la de Demons, ¿la tienes? ¿Me puedes complacer con esa? Complacido en Magia 101. Mucha suerte.
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2: ¿Ya participaste? Mucha atención. Participaste por tu playera de la selección mexicana. Después de la siguiente canción salen los dos ganadores al aire. Pero eso no es todo. En esta hora, 12 del mediodía, tengo pases, accesos dobles para Gigante Fan Zone. Zona exclusiva de Magia 101. El partido lo vives en una estación.

0: Se siente, se respira el mundial. Shakira y Burna Boy, Dai Dai, los escuchaste en Magia 101.
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0: Se nota mi emoción, ¿no? O sea, de verdad, ojalá que gane la selección mexicana. Vuelvo a lo mismo, coreanos, después de las 9 de la noche otra vez somos amigos, antes de eso no. Tiene que ganar la selección mexicana, es un partido crucial, te lo adelantaba. Ya saqué dinámica de playeras de la selección mexicana. ¿Aún no tienes la tuya? Magia 101 te la da. ¿Cómo fue la dinámica? A través del MagiWatts me tuviste que haber enviado una nota de voz diciendo las palabras mágicas. Yo escucho Magia 101. Tu nombre y tu canción favorita. Más fácil no se puede. Mucha atención. Van a salir dos ganadores en este momento. Número con terminación 6577 y número con terminación 2839. Efectivamente, ambos ya ganaron.
2: Víctor, yo escucho Magia 101.
0: Eso.
2: Mi nombre es Antonio Rodríguez.
0: Eso es,
2: mi
0: Antonio.
2: Canción favorita es Antihero de Taylor Swift y quiero esa playera para seguir viendo los partidos del Mundial.
0: Ya ganaste.
3: Vic, yo
0: escucho
3: Magia 101. Sí. Mi nombre es Devani Aguirre.
0: Entonces,
3: y
0: Devani.
3: Mi canción favorita es I Just Might de Bruno Mars.
0: Devani. Antonio, ya tienes su playera de la selección mexicana. Si tú como ellos también quieres su playera de la selección mexicana, pero aparte, imagínate esto, vivir el partido en la mejor zona de Excedra, en la gigante Fan Zone, cortesía de Magia 101. Hasta el frente. ¿Cómo le hago, Víctor? Bien importante, en esta hora, 12 del mediodía, lanzo dinámicas. ¿Por qué? Porque tengo varios pases dobles se van en esta hora. ¿Cuál es el secreto? Escuchar 24-7 Magia 101. Solo una estación, Magia 101, y al lado de ti el MagiWatts. Te quiero consentir, ¿qué te digo? Por mientras, Dua Lipa, Houdini, más música en Magia 101.

0: 12-9.
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0: 1217.
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Dominic Fake, Vive Doll, más música en Magia 101. A ver, estoy conectado contigo a través del MagiWatts. Acá me están diciendo pronósticos. Javier me estaba poniendo, mi Vic, ¿tú qué dices? ¿Un 2-1 lo firmas? Mira, con que ganemos, Javier. A mí me gustaría que ganáramos un 3-0, la neta. Pero con que ganemos, con que nos quedemos en primero del grupo. También por acá me estaba poniendo, a ver, número con terminación 5143. Hola, Víctor. A mí me gustaría que empataran los chicos de Corea con México, porque yo soy

0: 12.25.
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The Time to the Sugar, Maroon 5, más música en Magia 101. Te lo adelanté. Hoy es un partido crucial. Hoy es un partidazo. México contra Corea. Y la única forma en que lo vivas, la forma correcta, es en Gigante Fan Zone, cortesía de Magia 101. Tenemos accesos, pases dobles para la mejor zona. ¿Y qué crees? En este momento lanzo dinámica. Ya, Magi Watts, preparado. 449-3292-101. Para ganar un pase doble para Gigante Fan Zone para el día de hoy, en este momento me tienes que mandar nota de voz a través del Magi Watts. 449-3292-101. Diciendo las palabras mágicas. Víctor, yo escucho Magia 101. Tu nombre y tu canción favorita. Más fácil no se puede. No tenías plan para ver el partidazo de México contra Corea. Ya tengo tu plan. Gigante Fan Zone. 449-3292-101. Nota de voz diciendo las palabras mágicas. Víctor, yo escucho Magia 101. Tu nombre y tu canción favorita. ¿Pero qué crees? Va sorpresa. No va a ser uno. No va a ser dos. ¡Tres! ¡Tres ganadores! Cada uno con su pase doble. Así que mucha atención. Antes de la última intervención. Más bien, en mi última intervención. Antes de despedirme, salen los tres ganadores al aire. Mucha suerte. Por mientras, Golden Huntrix. Más música en Magia 101. ¡Qué emoción!

0: 12:44.
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0: 12:51.
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0: Más música en Magia 101 de Fate of Ophelia, Taylor Swift. Antes de despedirme, antes de decir adiós por hoy, es momento. Sí, se puede sentir la emoción, se puede sentir la tensión. Tengo enfrente de mí pases, accesos dobles para Gigante Fan Zone. Hoy juega la selección mexicana contra Corea. Partido crucial, es súper importante. Si ganamos, nos vamos primeros. Es un hecho que nos vamos primeros de grupo. Y quiero que lo vivas. Lo vivas en grande. ¿Desde dónde? Gigante Fan Zone, desde la zona exclusiva de Magia 101. ¿Cómo fue la dinámica, Víctor? Bien simple. Me tuviste que haber enviado una nota de voz diciendo las palabras mágicas. Yo escucho Magia 101. Tu nombre y tu canción favorita. Y te lo adelanté. No voy a sacar uno. No voy a sacar dos. Voy a sacar tres. Tres ganadores en este momento. Si seguiste las indicaciones, mucha suerte. Número con terminación 1741. Número con terminación 7840. Y número con terminación 4112. Efectivamente, ya ganaron.
1: Víctor, yo escucho Magia 101. Mi canción favorita, Yo Te Esperaba. Y mi nombre es Mariana Reyes.
0: Mariana, ya ganaste.
2: Víctor, mande. Yo escucho Magia 101. Sí. Mi nombre es Perla Tavares.
0: Eso, Perla, a ver.
2: Y mi canción favorita es Dua Lipa, Cold Heart.
0: Ya ganaste.
3: Víctor, yo escucho Magia 101.
0: Eso.
3: Mi nombre es José Moncada González. Mi canción favorita, Golden, de Huntrix. Para festejar el triunfo de México sobre Corea.
0: Hoy ganamos.
3: Del sur.
0: Obed, Perla y Mariana, efectivamente ya ganaron. Si tú como ellos también quieres ganar, no te me despegues por nada del mundo. Todos los locutores de Magia 101 tenemos pases dobles, accesos para la Fan Zone, Gigante Fan Zone, para que veas el partido de México, playeras de la selección mexicana, pases dobles para Cinépolis Altaria, lo que quieras, todo en una sola estación, en Magia 101. Mi nombre es Víctor Lugo y gracias por conectar conmigo en este jueves. Que gane la selección mexicana. Mucho ánimo, ojalá que sí ganen. Y tú sigue escuchando Magia 101. Nos escuchamos mañana a partir de las 9 de la mañana. Hasta mañana.
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2: 1:18. 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
2: 1:29.
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2: Una 38.
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2: 1:47.
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0: 1.56.
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1: Muy buenas tardes. Estas son las noticias más importantes. INE ordena al PAN retirar 42 publicaciones en las que vincula a Morena con el narcotráfico. Alcaldesa de Tenancingo acusa que sus declaraciones fueron manipuladas por el Ministerio Público y niega desfalco al ayuntamiento. El rey de España y la presidenta Claudia Sheinbaum se reunirán en México. Encuentro será la próxima semana. Líder supremo de Irán dice que aprobó acuerdo con Estados Unidos pese a tener opinión diferente. Conversaciones serán cara a cara. La Comisión de Quejas y Denuncias del Instituto Nacional Electoral ordenó retirar de redes sociales 42 publicaciones difundidas por el PAN y dirigentes panistas al considerar que, de manera preliminar, podrían constituir actos de calumnia en contra de Morena al vincularlo con actividades relacionadas con el narcotráfico. La decisión derivó de una queja presentada por Morena contra el Partido Acción Nacional, su dirigente nacional Jorge Romero y la senadora Lili Téllez, por diversas publicaciones en plataformas digitales que, según el partido gobernante, le atribuían conductas ilícitas sin sustento. Nancy Nápoles Pacheco, alcaldesa de Tenancingo, Estado de México, rechazó las acusaciones de la Fiscalía General de Justicia del Estado de México al señalarla de haber montado un secuestro falso para obtener 40 millones de pesos y encubrir un presunto desfalco al erario municipal. Tras difundirse la detención de tres personas relacionadas con el caso, así como la búsqueda de José Roberto N., esposo del edil, y de Óscar N., su cuñado, la funcionaria rechazó los señalamientos y dijo que sus declaraciones fueron manipuladas. Nápoles Pacheco aseguró que atendió todas las citaciones que le formuló la Fiscalía Especializada al Combate al Secuestro tras denunciar el 1 de junio los hechos ocurridos el domingo 31 de mayo, además de haber entregado todas las pruebas que le fueron requeridas.
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1: El rey Felipe VI de España se reunirá con la presidenta mexicana Claudia Sheinbaum el 25 de junio en México, un día antes de que el monarca acuda a un partido del Mundial 2026 como parte de la intensificación de las relaciones bilaterales, anunció la Casa Real. Ambos países tuvieron roces diplomáticos en los últimos años por la exigencia del gobierno mexicano de que la corona española ofreciera disculpas por los abusos cometidos en la conquista, pero recientemente hicieron gesto de acercamiento, como cuando el rey admitió en marzo que hubo muchos abusos en aquel periodo. Poco después de esas inéditas palabras del jefe de Estado español, Sheinbaum Pardo informó que entre los jefes de Estado invitados al Mundial de Fútbol estaba Felipe VI. El líder supremo de Irán, el ayatolá Mahtaba Jamenei, declaró que había aprobado un acuerdo con Estados Unidos para poner fin a la guerra en Medio Oriente, a pesar de tener una opinión diferente, aunque no dio más detalles. Jamenei también señaló que es evidente que las futuras conversaciones con Estados Unidos se celebrarán de forma directa cara a cara, sin que eso signifique aceptar sus puntos de vista. En su primera declaración en reacción al acuerdo para terminar con la guerra, que empezó a finales de febrero. Hasta aquí la información. Gracias. Más noticias en breve. Jesús Alberto Rodríguez, BI Noticias.
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5: Continúa la actividad mundialista este jueves en la Copa Mundial 2026. En el primer resultado del día, Chequia y Sudáfrica empataron 1-1. Mientras que en ese momento se lleva a cabo el compromiso entre Suiza y Bosnia y Herzegovina. Más tarde, a las 4 de la tarde, Canadá enfrenta a Qatar. Y finalmente, a las 19 horas, la selección mexicana enfrenta a Corea del Sur. Knicks irán a la Casa Blanca. Los Knicks, nuevos monarcas de la NBA, han aceptado la invitación de Donald Trump de visitar la Casa Blanca para festejar el título de la NBA. Algo que a lo largo de los años ha sido una tradición, pero que desde la llegada de Trump al mandato, los equipos de la NBA habían rechazado asistir. Desde el inicio de la era Trump, ningún campeón anterior había aceptado asistir a la Casa Blanca. En el 2017 y 2018 lo rechazaron los Warriors, en el 2019 los Raptors, en el 2020 los Lakers y en el 2025 lo rechazó el Oklahoma City Thunder. Emiliano Jiménez, BI Noticias.
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0: superestrella, Aitana. 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

0: So Easy, Olivia Dean. 212.
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0: Beauty and the Beat. Justin Bieber featuring Nicki Minaj.
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2: 221. 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

0: Risk It All, Bruno Mars. 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

0: Lose Control, Teddy Swims.
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2: 229.
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0: We Pray, Coldplay, Lil Sims, Burna Boy, Eliana and Tiny.
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0: cuando no era cantante, el Bogueto. 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
1: Gol de Suiza. Al minuto 74, Johan Mazambi remata dentro del área para abrir el marcador. Suiza 1, Bosnia y Herzegovina 0.
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4: 239. 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

0: Gossip.
1: Swim. BTS.
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3: Gol de Suiza. Al minuto 84, Rubén Vargas aparece para sentenciar el marcador. Suiza 2, Bosnia y Herzegovina 0.

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2: 247.
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0: soltera, Shakira.
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2: Gol de Bosnia. Al minuto 90 más 3 de agregado, Ermin Magmić aparece para descontar en el marcador. Suiza 3, Bosnia y Herzegovina 1.
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0: Hontrex, EJ, Audrey Nuna, featuring Ray Amy. 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

0: Soda Pop, Seiya Boys featuring Andrew Cho, Neguai and Danny Chong.
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2: 3-5. 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

0: Lost on You, LP. 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
2: Gol de Suiza. Al minuto 90 más 7 de agregado, vía penal, Xhaka culmina el compromiso. Suiza 4, Bosnia 1.
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4: 316. 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

0: Repeat it. Martin Garrix featuring Ed Sheeran.
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2: 332.
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0: Dai Dai, Shakira.
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2: 342.
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0: Abracadabra, Lady Gaga.
1: 3:48.
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1: Así es, amigos, soy Alex Castán y estamos comenzando una tarde más juntos, tarde de increíble música, y además está la línea interactiva para que ya te comuniques conmigo a través del MagiWatts 449-3292-101. Te leo y te escucho para que me pidas la canción que tú quieras. Ya sabes, en mensaje de texto me pone la canción que quieras y que deseas y escuchas saber, y en mensaje de voz me gritas y me exiges, Alex, ponme mi canción, y por supuesto ya te leo y te escucho. Tengo la primera petición aquí a través del MagiWatts y me dicen, es Mariana Fernanda y Daniel, me dicen, Alex, ponnos por favor la canción de Dua Lipa, la que sea, y de preferencia si se puede One Kiss. Bueno, no fue tampoco tan la que sea, pero ¿sabes qué? La tenemos aquí para ti en Magia 101, One Kiss de Calvin Harris con Dua Lipa, más música.

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1: Ya lo escuchaste, el MagiWatts está puesto y disponible para ti para que te comuniques conmigo. 449-3292-101. Simple y sencillo, me pones en texto tu nombre completo y también la canción que quieres escuchar. Y en mensaje de voz me gritas, me exiges y me puedes pedir que te ponga tu canción. Así que fácil y sencillo, ya estoy escuchando los mensajes. ¿A quién tengo por aquí? Hola.
2: Gracias, saludos, amigo.
1: Ahí va, ya se escuchó. Ahí está.
2: Hola, Kazán, ¿cómo estás? Buenas
1: tardes. ¿Qué onda, amigo? Buenas tardes.
2: Aquí tu amigo Toño Vázquez.
1: Mi Toño.
2: ¿Qué tal? ¿Para qué juega México? Ponemos la de Chiquitibum a la Bim Bomba. Ah, Madonna, por favor.
1: Ok, me late.
2: Nueva canción, Love the Temptation, por favor.
1: Me late, me parece bien. Gracias. Saludos, a ti. Saludos, por supuesto, también para ti. Oye, tengo acá otras peticiones, ahorita las sigo leyendo. MagiWatts 449-3292-101. Pero mientras tanto, oye, mi buen Toño me dice, suelta la de Sabrina Carpenter con Madonna. Así que para ti, en Magia 101, más música.

0: 412.
1: 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Passenger, Alex Warren. 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
0: Así es, ya te puedes comunicar conmigo a través del MagiWatts 449-3292-101. Y por supuesto que tengo mensajes aquí. Primero me voy con mensaje. Este mensaje es de mi querida Ari y me dice: hola Alex, ¿me puedes complacer con la canción de Come Over de BTS? Gracias y saludos. ¿Y qué crees, Ari? Tengo otro mensaje también. Este es de Eli y me ponen: hola Alex, por favor ponme mi canción de BTS, Come Over. O sea que sí, si ya la pidieron dos, se tiene que poner. Así que vámonos con Come Over de BTS en Magia 101. Más música.

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1: Ahí está, y por supuesto que sigo recibiendo tus mensajes aquí a través del MagiWatts 449-3292-101. Oye, tengo un mensaje aquí de parte de Patty. Te escucho, mi querida Patty. ¿Qué dices? ¿Ya se escucha? No, vamos, ahora sí.
2: Gracias.
1: Ya. Ahí está, Patty.
2: Oye, Alex, ponme mi canción. Gracias.
1: Eso. Oye, ahí está, nos dice, hola Alex, saludos, bonita tarde, ¿me podrías por favor poner una canción de J Balvin? Muchísimas gracias y excelente día. Así que para ti, mi querida Patty, más música en Magia 101.

0: 421.
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0: Ya lo sabes, el MagiWatts es 449-3292-101. Oye, vamos rapidísimo y por supuesto leo tus mensajes aquí. Me pone Juanis. Hola, mi Alex hermoso, linda tarde. Qué feliz ha estado estos días contigo, escuchándote más temprano. Escucho a mi hermoso Alex más temprano. Saludos. Ah, qué bonita, mi Juanis, te quiero. Y me pone Juanis. Oye, ¿me puedes poner, por favor, la canción de Don't Say You Love Me de Gene? Sé que es tu canción favorita y, por supuesto, tú lo escuchas en Magia 101.

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1: Así es, ya me puedes pedir tu canción a través de MagiWatts 449-3292-101. Oye, se vale exigirme, gritarme a través de un mensaje de voz que te ponga tu canción, ya lo sabes, 449-3292-101. Tengo un mensaje aquí de parte de Suri. Dice, hola Alex, yo escucho Magia 101, soy Suri, ¿me puedes poner la canción de Contigo hasta la muerte de Karol G o la que tú tengas por ahí? Así que, oye, ¿sabes qué? Que también me estaban pidiendo por acá la canción de Tusa, así que ya van dos de Karol G. Nos vamos entonces con ella y además es con Nicki Minaj en Magia 101. Más música.
2: Ya

0: 4-29.
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7: Así es, 449-3292-101 es el Magi WhatsApp para que te comuniques conmigo. Además, me puedes mandar el mensaje de texto, cuál es la canción que quieres, y el mensaje de voz, gritarme y exigirme, Alex, ponme mi canción. Y el teléfono en cabina 910-3501. Y aquí tengo otro mensaje de parte de mi Male hermosa, dice: hola, mi Alex, ¿me puedes complacer con la nueva canción de Danny Ocean o la que tú tengas por ahí a la mano? Así que, mi querida Male, nos vamos con el partidazo. A propósito, y hablando de que viva México.

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1: Así es, ya te leo y te escucho aquí a través del MagiWatts 449-3292-101. Ahora es mensaje de mi querida Lau, que oye mi Lau, te la debía y te escucho. Así que aquí está el MagiWatts. Hola.
2: Alex, yo quiero mi canción.
1: Sí.
2: Ayer ya no te alcancé a contestar en el consultorio. Entonces, hoy sí o sí se hace la que te pedí ayer de Para Amor. Como no tenías de God, entonces será de My Only Exception, por favor. Saludos.
1: Saludos también para ti.
2: No se mojen, está horrible.
1: ¿Cómo? ¿Ya está
2: este
1: lloviendo?
2: Calor está horrible.
1: Ah, ok, ahí está mi Lau para ti en Magia 101. Más música.

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1: Así es, 449-3292-101 es el teléfono, la línea del Magic Watts, 449-3292-101. Y el teléfono en cabina 910-3501. Oye, ya sabes que me puedes mandar en mensaje de texto tu canción y en mensaje de voz gritarme o exigirme, Alex, ponme mi canción en este momento. Oye, y por supuesto, antes de irme con la siguiente, tengo que mandar un mensaje. Dice, hola Alex, gracias por complacer a las y los Armies. Gracias al Army de parte de Silvia. Aquí está mi Silvia, un abrazote también para ti. Y por supuesto, nos están pidiendo una canción. ¿Quién está por aquí? Hola.
2: Hola, buenas tardes, Alex. Hola. Yo escucho Magia 101. ¿Me podrías complacer con la canción Memories de David Guetta?
1: Claro que
2: y
1: sí.
2: Y un saludote a mi mamá.
1: Por
2: y
1: supuesto.
2: Y un saludo a ti.
1: Ay, muchas gracias.
2: ¡Y que viva México!
1: ¡Viva! Más música.
2: Hoy vamos a ganar.
1: Sí. Más música. ¡Que viva México!

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1: Así es, te leo y te escucho aquí a través del MagiWatts 449-3292-101. Dicen, hola Alex, ¿me podrías complacer por favor con una canción de YouTube, la que gustes? Gracias. Y que gane México, mi querido Braulio Martínez. Aquí está y además escucho tu mensaje.
2: Hola Alex, yo quiero mi canción y que viva México.
1: ¡Viva! Más música.
3: Hola,

0: 4:49.
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0: Así es, te lo dije, te leo y te escucho a través del MagiWatts 449-3292-101. Pídeme tu canción en texto y en mensaje de voz. Grítame y exígeme, Alex, ponme mi canción. Así que tengo un mensaje por aquí, ¿de quién es? Hola,
10: Alex, ponme mi canción. Quiero escuchar la de Ed Sheeran con Martin Garrix. Luis. Que viva México, Alex. Un saludo.
0: Eso, un saludo abrazo. También para ti. Un abrazo. Vámonos entonces con tu canción en Magia 101. Stay.

0: 4:54.
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9: Así es, el Magic WhatsApp es 449-3292-101. Me queda únicamente un lugar para una canción, la última canción de Línea Interactiva de este día. Y no se preocupen que mañana también vuelvo a echarme otra Línea Interactiva con ustedes y el sábado también otra vez. Y otra cosa, dato importante, hoy juega México a las 7 y solamente por eso hoy voy a soltar entre 5 y 8 de la noche una jersey y una playera de la selección mexicana. Así que pendientes en las próximas horas. Mientras tanto me voy con mensaje. ¿Quién está por aquí? Hola.
10: Es gustazo escucharte tan temprano. Sí, saludos, saludos. Ángel. Oye, saludos. ¿Me puedes complacer con una canción?
9: ¿Cuál será?
10: La que sea de Becky G. Ánimo, ánimo, Alex. Me late. Saludos.
9: Saludos también para ti. Y como dijo mi amiga Jessie, a mí me gustan mayores. Vámonos, más música en Magia 101.

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0: Así es, amigos, soy Alex Castán y ya estamos comenzando la segunda hora de esta tarde. Tarde juntos, tarde de increíble música, tarde futbolera y, por supuesto, tarde de sorpresas y promociones, porque aquí en la cabina está conmigo María Fernanda Marifer. ¿Cómo estás? Buenas tardes.
1: Hola, muy bien, muchísimas gracias.
0: Oye, gracias por venir, porque además siempre que vienes nos tienes sorpresas, nos tienes promociones, nos tienes nos convences de ese deseo que hemos tenido toda la vida, esa decisión que, con la cual hemos soñado, de dónde nos vamos a ir a vivir.
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0: Vámonos con música y, por supuesto, esto es de Raguayana con Manuel Turizo, Inglés en Miami, en Magia 101, más.

0: 5-11.
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0: 520.
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1: Ahí está Echo the Game de BTS en Magia 101. Y saludos para todas las y los ARMYs. 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Nos vamos con música de Ella Langley en Magia 101.

0: 5.29.
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0: 5:35.
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Ahí está Gabriela de Cat Science Magia 101. Oye, le quiero mandar un saludo súper especial a mi maestra Lulu Tafoya. Le mando un abrazote súper fuerte. Y qué gran maestra, de verdad. Ojalá que sea una gran tarde para hacer una gran semana y un súper bonito fin de semana también que ya viene. Y por supuesto, hoy toca echarle porras a la selección mexicana. ¿Y saben qué? Por eso y muchas cosas más les había platicado comenzando esta hora, que hoy se va jersey, se va playera de la selección mexicana. Entonces, para participar, hay que mandar mensaje en el MagiWatts 449-3292-101. Ya lo sabes, ahí me pones tu nombre completo y tu canción favorita de Magia 101. Y el mensaje de voz me tienes que decir: Alex, yo escucho Magia 101. Oye, y por supuesto, algo importantísimo, que la fiesta del fútbol más grande del mundo pues ya comenzó, y además la emoción se vive a flor de piel. Y obviamente te esperamos hoy y todos los días en la Excedra y la Isla San Marcos, que es el lugar oficial para gritar cada gol en la gigante Fan Zone.

0: 5:45.
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0: 5:54.
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